Dice también el amigo Félix Hernández, saludos hoy para ti en cabina, muchas gracias viejo, dice de Rise and Champion, un saludo hoy para Joel Zúñiga y un saludo hoy para mi carnal Gerardo Hernández, que radica en Louisville, Kentucky, de parte de su carnal el Chino Hernández. También hay para Chirrín Rubio, de parte del Chino Hernández, del barrio Las Calaveras. Por ahí con la rolita de Parranda y Parranda y con Gerardo Díaz, claro que sí viejo, un saludo.

Saludos al amigo Nacho, saludos, ánimo. Por acá seguimos con más temas, saludotes ahí para toda la raza por allá que radica en la Unión Americana. Saludos ahí para Vázquez Concrete, échale saludos. Por acá seguimos con más temas, por acá nos llega el conjunto Bravo, esto se llama el de los guarachitos. Acá nos dice Rooster Martínez, saludos a la raza de Rayón y Ronald de parte de Rooster Martínez, ánimo viejo, saludos. Ahí saludos a los amigos.

Ahora yo desde Temazo, por acá nos llega algo de banda roja. Esto se llama Mi Amigo el Diablo. Por ello estamos en la recta final por ahí de esta hora, patrocinado por los amigos de la WR. Por ahí saludos ahí para el patrocinador, el amigo WR, para el amigo Iván Miranda. También saludos ahí para el compadre Salomé Miranda, ahí para Jacinto Miranda, Alan Miranda, ahí para el César Brandon, ahí para Roster Martínez y Luciano Miranda. Ánimo, por acá nos llega este temazo.

Ahí con este tema damos por terminada esta hora patrocinada por los amigos de la doble R. Muchas gracias, mijones, saludos y bendiciones ahí para ustedes y toda su familia, por ejemplo la familia Rodríguez Miranda, Miranda Villafuerte y Miranda Camacho. Muchas gracias, mijones, saludos y bendiciones. Por ahí seguiremos con una patrocinada.

0: Por ahí quedó ese tema, son saludotes, ánimo, por ahí quedamos con ese tema, saludos a los amigos por allá de la doble R que nos patrocinaron esta hora, muchas gracias viejones, saludos y bendiciones, por acá seguimos con esta horita patrocinada por los amigos, por allá de Drywall Remodeling, A&M, Coyer Cans, por ahí del amigo Mandín Galván, por acá los dejo con esto que se llama Los Tres de la Sierra.
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0: Ahí saludos ahí para el amigo Martín Galván, ahí para el gatillero, ahí para Austin Gonzalo, el Chavino, el gatillero,

Acá salimos con más temitas, mi raza, porque nos llega el grupo legítimo. Esto se llama Juan Guerrero. Échele saludotes. Ahí saludos a los amigos de Traigo el Remodeling, A&M. Saludos a los amigos Mantín Galván, ahí para el gallo, los chapines. ¡Ánimo!

Ay, que desde Temazo, saludotes, ánimo. Por acá nos dice el amigo Félix Hernández, saludos ahí para ti y mi gente chingona, mi Sanchepe, querido, de parte del Chino Hernández del barrio Las Calaveras, por ahí con la rolita, el baleado de Gerardo Ortiz. El saludito va desde la capital de Austin, Texas, saludos. Saludos a los amigos de Traigo el Remodeling, A&M.

Por ahí quedó ese temazo, por acá seguimos con más temas. Por acá nos llega Herencia de Grandes, esto se llama El Poli. Saludos ahí para el amigo Mandín Galván. Y saludos ahí también para los amigos de la doble R. Saludos ahí para el doble R, para el amigo Iván Miranda. Ahí para el compadre Salomé Miranda. Ahí para

0: A toda la raza, por la siguiente, ahorita está libre y disponible mi raza. Ánimo, saludotes. Un saludo para toda la raza, por que está en sintonía de Radio San Chepe.
1: Perrón, de parte de los dos grandes de la tierra.
0: Un saludo para amigos, y Gonzalo Chapín, esto se llama

0: Otra vez este perro, ¿y ahora por qué me para, mi oficial? Hijo de Don Pancho Villa, dime por
1: qué. Con este temazo comenzamos la hora patrocinada por el Rocha de Mississippi. Por ahí saludos para el Mayo Solís, saludos para toda la raza por ahí en Mississippi, ¡ánimo!

Por ahí que dice demás, saludos ahí para el Rocha de Mississippi. Por ahí saludos ahí para el compadre Chirrín Rubio. Ahí también saludos ahí para el amigo Mayo Solís. Ahí para mi hijo Freeland Rubio. Saludos ahí para el Misterios de Dallas. Ahí para el Ángel Oviedo, el famoso Caracoles. Saludotes. Por acá nos dice el amigo Félix Hernández. Me voy a poner la de Rigoberto Campos con Chalino. Ahí con saludos ahí para mi gente tapanqueña, Chirrín Rubio, Lalín Galván y Martín Morales. ¡Ánimo, saludotes!

Acá se refuerza el compadre Chirrin Rubio, dice: buenas noches, compadre, saludos por el encargo, saludos ahí para el patrocinador, el Rocha de Mississippi, saludos ahí para la chula más fea de Houston, Texas, saludos ahí para toda la raza con un tema de Lorenzo de Monteclaro, ánimas que no amanezca, gracias, compadre.

Acá nos dice el patrocinador, el amigo, el Rocha de Mississippi, mi Wichi, póngame el viejo joven de Joan Sebastián, ahí para mi papá y péguenle el paniqueado de los rasos y de parranda con el diablo de exterminador. Ánimo, viejo, saludote.

0: Pues saludos para el Roche, mis buenos videos que se llama De Parranda con el Diablo. Saludos para el amigo Mayo Solís, saludos para toda la raza por ahí de la Unión Americana. Saludos para los amigos de la doble R, saludos para Dragwell Remodeling, A&M, saludos para la raza de Houston, Texas.
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Saludos para el patrocinador, el Rocha de Mississippi. Saludos a ustedes. Ahí para el compadre Chirren Rubio. Ahí para mi hijo Froilán. Saludos. Ahí para toda la raza. Por ahí de Dallas, Texas y Mississippi. Saludos para el amigo Martín Galván y los Chapines. Ahí para el gallo de Mississippi.

Por aquí desde Temozo, por acá nos dice el compadre Chirrín Rubio, dice, compadre, le encargo un tema de José Alfredo Jiménez, José Manuel El Borrego, saludos ahí para el patrocinador, también saludos ahí para el Novillo y Francisco Cruz, el Diablo, saludos compadre, ánimo, échele saludote.

0: Hola, saludos de Pero el Rocha de Mississippi. Por ahí nos pide esto que se llama El Sabor. Échale, viejo, un saludo.
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Por acá nos dice el Roche de Mississippi, mi wichi, póngame la hierbabuena de Carlos y José, saludote. Por acá también nos dice, saludos para mi compadre Mayo Solís, que no raja y si puede poner el gallo blanco.

Por ahí que desde Temazo, mi raza, por ahí que pasen una excelente noche, por ahí saludos, muchas gracias, por ahí para los patrocinadores, el amigo por allá, el doble R, muchas gracias, viejo, saludos y bendiciones ahí para usted y su familia, ahí para toda la raza, por ahí para el equipón de la doble R, también para el amigo Mandín Galván, ahí también muchas gracias, viejo, saludos y bendiciones ahí para usted y su familia, allá en Coyar, Arkansas, y aquí en San Chepe. Muchas gracias, viejo, un saludotes ahí para el equipón también de Drywall Remodeling, A&M. También saludos acá para el amigo El Rocha de Mississippi, por ahí que nos patrocinó esta tercera ahorita. Muchas gracias, viejo, un saludo y bendiciones. Ahí van ustedes, su familia, radicando ahí en Mississippi, Dallas, Texas, Atlanta, Georgia, y por allá en Arkansas, también por San Chepe. Muchas gracias, viejo, un saludotes. Por acá los dejo con esto que se llama Arturo Garza Treviño. Por ahí que tengan una excelente noche. Mi nombre es Luis Morales. Que Dios me los cuide y los bendiga. Por aquí nos vemos el día lunes de 5 a 7 de la tarde, mi raza, y para seguir complaciéndolos con más temas y más saludos. ¡Ánimo!

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0: bonito tocan estos viejones. Cuatro de a caballo, su compa Freddy Vega. Es un honor para mí, viejo, estar con ustedes.
1: Compadrito, el honor.
0: Muchas gracias.
1: Nuestro recíproco, desde bienvenido desde Sonora, aquí en Monterrey, tu casa. Y que viva la música norteña con estos
0: así
1: clásicos,
0: nomás.
1: Compadre.
0: Una página más, viejo, a ver cómo nos sale. Y ¡sí! Sí.

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Muy buenas noches, ¿qué tal mi gente bonita? ¿Cómo está toda la racita que por acá nos sigue escuchando? Les saluda en cabina su amigo y servidor, el mismo Lalín Galván, por aquí para seguir complaciéndolos con más de la buena música a través de San Chepe Radio. Excelente, excelente noche mi gente, para todos y cada uno, esas bellas damitas, a los caballeros que todavía están por acá escuchando San Chepe Radio. Por acá mandamos un cordial saludito, el primero que nos llega allá para Félix Hernández. Ánimo Lalín Galván, saluditos especiales para ti viejón. Ahí mándame un saludito hoy para toda mi raza del barrio de las Calaveras, con la rolita Carta Abierta de Tigres del Norte, de parte del Chino Hernández, alias El Tornado de Kentucky. Viejote, te mando un cordial saludito y complacemos con esto, por supuesto que sí, iniciando a través de San Chepe Radio, mi raza.

Arre pues, ya cuenta por acá para Félix Hernández. Saluditos, cordial de la raza que por acá nos estaba solicitando esos temitas y mandándole, por supuesto, un cordial saludito allá para el tornado de quien toque, mi compito Chino Hernández y esa raza chingona del barrio de las Calaveras. Mira, mis amigos, seguimos con más de la música. ¿Qué dijo por acá? De saludito Miguel Hernández, saludos cordiales de cuenta la raza de por allá de Nidio, Texas. Saludito, la buena, nos vamos con más de la música. Tenemos pendiente esto que se llama Que seas feliz, de los temas a cargo del conjunto Guazul. ¡Ánimo! ¡Ánimo!

Ándale, mis amigos, oiga, continuamos con más de la música por aquí a través de Sanchepe Radio. Allá para mi compita Rigo Ramírez, saluditos, viejo, te moría para Juanito Huerta, Armandito Rodríguez, Toño Rodríguez y José Cruz, el Botitas de Iquero, Texas, y Rigo Ramírez, allá la raza de San José el Tapanco. Ahí seguimos con más de la música, por ahí para mi compita Chepe, José Luis, la raza de Plazuela. Ahí le enviamos esto, los temas de Adolfo Díaz, serán sus ojos a la raza que trae su cheve en la mano, oiga, tómenle porque se les calienta el caldo. Sanchepe Radio, viejo, ánimo.

Dale pues, mis amigos, sigan, amitas y caballeros, continuamos con más de la música. Le damos por acá la más cordial bienvenida al viejote, nuestro radioescucha desde Cataratas del Niágara. Viejote, no sé, estoy desconcertado, no sé la verdad desde dónde nos esté escuchando, pero creo que muy pronto, desde allá de Alemania, le mandamos un cordial saludito, viejote, y bienvenido. Por aquí andamos un ratito con todos y cada uno de ustedes. Por acá nos vamos con estos los temas que se llama Aquel Amor de los Indomables de Sedalia, la raza piciadora. Ya se la salga, como dijo la Linga Albán, tómenle porque se les calienta el caldo.

Por acá, para la terminación 7718, mi compita J. Pérez, me parece, viejón. Y si se pone para saluditos en cabina, viejote, muchísimas gracias. Saluditos ahí para Felipe y Simón Sánchez desde Houston, Texas, hasta Sanchepe. Mandamos un cordial saludito por acá. Viejote, bienvenido. Por aquí también le damos la más cordial bienvenida, porque andamos en una barrita totalmente libre, complaciéndolos a todos y cada uno de los radioescuchas que siempre se reportan a través de Sanchepe Radio. Continuamos con más de la música. Nos vamos con esto que tenemos por acá en puerta. Se llama Grupo Legítimo, que vuelva. Por ahí también mandamos un saludito, viejote Hugo Voz, a la raza que dice que todavía está en Catarata de Niágara. Hasta nuevo aviso. Mientras tanto, hay que seguir escuchando, viejote puro Sanchepe Radio. Aquí andamos en caminos, amigo La Linga Galván, con más ambiente que jale. Mis amigos, damitas y caballeros, nos vamos con estos los temas a cargo del Grupo Legítimo. Y si usted en mente tiene un temita, venga por acá, se lo estoy complaciendo.

Pues la raza, mi compito Chef, la raza de Plazuelo y los tacitos dorados de la aldea Cini. Salosita la buena, viejo, te hicimos pues complacer con el temita de el tema, la canción de Caminos de Guanajuato de Pepe Tobar y sus chacales. Por acá, por el saludito, viejote Hugo Bons, ahí sí puede poner una, viejón, de Invasores, te compré una cantina, viejote. Bueno, ahorita es nuevo para mí, la verdad, no he escuchado ese tema, me imagino que es con los Cardenales, y si no, ahorita se lo buscamos, viejote. Salosita la buena, claro que sí, ahorita se lo enfilamos, y por acá tenemos también un saludito, allá para la terminación 7718, saluditos cordiales, excelente noche, porque andamos en camino, su amigo Lalín Galván. Mi raza, nos vamos con esto, damitas y caballeros, la raza que nos está solicitando esto, los buenos amigos de la aldea Siri, los temitas a cargo de Pepe Tobar y sus chacales.

¡Ánimo, viejo! Ya los tacitos dorados de la aldea. Sí, y por acá dijo el viejote, mi compito Gomos. Las coronitas me están haciendo efecto. Sí, eran por acá con los cardenales. Tiene razón, viejón. Por eso siempre les ha dicho la linga al van. Tómenle porque se les calienta. Yo por eso ya las estoy dejando. También ya las estoy dejando, pero en el congelador para que no se me calienten. Mis amigos, vámonos por acá con ese temita. Se llama Compré una cantina, de los temas a cargo de los cardenales de Nuevo León. Por acá también le damos la más cordial bienvenida. Chayito Torres, excelente noche para usted y su familia. Saluditos cordiales. Aquí andamos. Nos vamos con esto, damitas y caballeros, los temas a cargo de los cardenales de Nuevo León. ¡Ánimo!

Saludote por ahí para la raza de Cataratas de Niágara. Saluditos a Cuico. Estuvimos complaciendo con esto los temas de los Cardenales de Nuevo León. Allá para la terminación 30-17, los buenos amigos del estado de Kentucky. Saluditos cordiales allá para Silvia Azorra Céndez, a la raza que por acá. Por ahí saluditos, se viene reportando. Ahí nos vamos con más de la música. Por ahí nos vamos con esto que nos estaba solicitando esa raza. El Zapote dice, me complace con la canción hasta el día de hoy con los Alameños. Y por supuesto aquí lo tenemos ya enfiladito en la raza que por acá nos sigue sintonizando.

Carnitas a cargo de los alameños de la Sierra Morida. Estuvimos conociendo por ahí para la familia Díaz de la comunidad del Zapote. Por acá nos vamos con esto, dice por ahí Felipe Sánchez, las medias negras, por favor, y saluditos, viejón. Hay la raza que nos está solicitando esos temitas, continuando con más de la música. Aquí estamos y nos vamos rápidamente con esto.

temporada para la dueña de mis quincenas. También le damos la más cordial bienvenida por aquí reportándose. Que dijo por acá, por el solito, ahí complaciendo tu ahí para Miguel Hernández, a la raza de New Texas, por ahí con... Ya llega viejote. Bienvenido, viejote, por ahí la gitanilla de banda El Recodo. Y dice por acá también de este ladito. Saluditos ahí para Licha y Rogelio, la raza que por acá nos está escuchando. Le mandamos un cordial saludo y te nos vamos con ese temita. Mientras tanto, por acá sacamos más saluditos al aire. Que dijo por acá de este ladito, Chaito Torres. Saluditos, Lalín. Animo, damitas y caballeros, a los buenos amigos que nos están escuchando. Continuamos con más de la música por aquí a través de Sanchepe Radio, 9:40 a la noche. Y a la raza que tenga su cheve en la mano, tómenle porque se les calienta. Por ahí para la terminación 3017. Nos vamos con esto, mi compa Miguel Hernández, a Lucita la buena, viejón.

0: Dani, oye, Jota, mi compito Miguel Hernández, y acá andamos centrados y en la barra, viejote, le mandamos un gran solito nuevamente por allá para Rogelio Torres y para Licha con ese temita, le conocemos a la raza por ahí que nos está escuchando desde Barrio Las Cumbres, en Indio, Texas, a losita la buena, viejote, y nos dejamos rápidamente con este temita. Y a la raza que trae su cheve en la mano, tómenle porque se les calienta el caldo. Y puso en Chepe Radio.
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copita Miguel Hernández dice, por acá de saladito quisiera ser pajarillo con las greguerías. Oye, para Licha Torres, ya lo tenemos por acá enfiladito. Y joder, ahorita que lo por allí lo estaba enfilando, no hombre, me acordé de mi abuelita que con esos temas nos despertaba ya como a las 5 de la mañana. De los temitas a cargo de las greguerías, ahorita complacemos con eso. Quisiera ser pajarillo, ya lo tenemos por acá enfiladito. Dice por ahí para Licha y Rogelio Torres, saludos, cordiales. Pues también tenemos pendiente el 701, viejo. No sé si sea con Panther Bélico, por acá de los temitas que nos estaba también solicitando. Por ahí para la raza del Zapote también tenemos el temita pendiente. Complázcame con la de Lo Callaré, con los invasores de Nuevo León. Mientras tanto, la raza que tenga su cheve en la mano, tómenle por

Ánimo, J, mi compita Miguel Hernández. Llega la leche que le tome, como hace ratito le dije, porque se le calienta. Pero acá vamos con ese temita, dice, por acá, por ese ladito. Ahí complázame con la canción de Lo Callaré con los Invasores. Dice, por ahí, saluditos para usted. Muchísimas gracias, oiga, y complacemos con esto. Ahí los van los amigos del Zapote, mi raza. Y también se me hace que no nos voy a dejar. Aquí nos vamos a seguir quedando. Ahorita nos ponemos de acuerdo. Mientras tanto, ahí complacemos con esto. Los temitas a cargo de los Invasores de Nuevo León y la racita piciadora. Hoy es bebé viernes, mi raza. Tómele porque se le calienta el caldo.

Pues oigan, damitas y caballeros, por acá como lo siendo, por igual la familia Díaz, a la raza del Zapote con este temita. Por acá nos dice el viejote, vámonos con ese temita de los cadetes de Linares, se llama El Asesino, y como lo siendo por allá para Miguel Hernández y mi racita. Señoras y señores, nos vamos a quedar un ratito todavía con todos y cada uno de ustedes, para que por ahí les pido de la manera más atenta que queda totalmente estricto, prohibido. No divertirse, no pasarla chingón por aquí con la sintonía de Sanche Perrago. Así que si ya se le acabó a la cheve, por favor, sote de la manera más atenta. Les pido que se vayan por otro seisito, por otro 24. Porque el día de hoy, a pesar de que solamente es un ratito, nos vamos a amanecer. Así que nos vamos rápidamente con esto, mi compita Miguel Hernández. Y si todavía trae cheve, tómele, porque se le calienta el caldo. En cabina, su amigo Lalín Galván, con más ambiente que jale.

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Deportes. Aquí continuamos con más de la música. Nos vamos a ir con un segmento musical patrocinado por el viejote Miguel Hernández de Indio Texas, radicando por allá por de acá ladito. Pero tenemos por acá en el menú principal los temas nada más y nada menos que con los Invasores de Nuevo León, Ramón Ayala, Traileros del Norte, Los Terribles del Norte, Los Huracanes y de los temitas de Viejitos. Por supuesto que sí, con esa barrita vamos a iniciar rápidamente con ese temita que nos solicitaba. Se llama El Ranchero Chido, llevando por nombre A Cargo de los Huracanes del Norte. Mi compa Miguel Hernández, usted tómele porque se le caliente en la raza que por acá de este ladito todavía nos sigue escuchando. Les enviamos un cordial saludito allá para la raza del Zapote, por ahí para la dueña de mis quincenas, la tóxica, por ahí para la terminación 3017, Chayito Torres, Felipe Sánchez, saludos cordiales, mi compito Gomosa, J. Pérez Construcción, mi gente. Aquí seguimos con todos y cada uno de ustedes, mis bellas damitas, mis chulos caballeros. Nos vamos con esto y tómele porque se

Ahí pueden seguir por acá para la terminación 9354, por acá para nuestro patrocinador, el viejote Miguel Hernández. Ahí nos estaba solicitando el temita de clave privada. Viejote, le encargo, por favor, sote, porque por acá no me apareció con quién, pero así que ahí, por favor, sote, le encargo. Y mientras tanto, por ahí los dejo con ese tema de Ramón Ayala, llevando por nombre mi golondrina a la terminación 2431. Saluditos ahí para mi hijo Anthony Timo Mata, dice cumpleaños el día de hoy con las mañanitas de los Tigres de Norte. Nada más que ese temita, pues no está dentro de nuestro repertorio que por ahí el patrocinador nos puso en el menú principal, así que de antemano les pedimos una disculpa. Y por ahí los temitas que tenemos pendientes acá, los grupos del menú principal que tenemos por parte de Miguel Hernández, nuestro patrocinador, son los temas a cargo de los Invasores, Ramón Ayala, Traileros, Terribles y Huracanes, puras viejitas. Así que mi primo, hay quien esté escuchando con ese menú, nos vamos con esto de Ramón Ayala, llevando por título mi golondrina. ¡Ánimo, mi raza!

Arre, contra mi compa Miguel Hernández, es con los Huracanes, clave privada, por supuesto que sí, ahorita le filamos. Mientras tanto, ahorita andamos este temita pendiente de los Cimaceros de Nuevo León, la fuga de rojo por acá para el Chepito, mi compa Chepe, José Luis, Salucita, la buena viejo, totalmente por ahí para los Asitos Dorados de la aldea Siri, le mandamos un saludote, ahí como lo haciendo con un temita de Ramón Ayala nuevamente, así que nos vamos con esto ahorita. Mientras tanto, este que el otro, dice por ahí una petición muy especial ahí para Licha Torres, quedó mi ranchito triste con Beatriz Adriana, por supuesto que sí, sí viene con dirección de nuestro patrocinador, por supuesto que sí, Ejote. Ahí nos vamos con eso. Y mientras tanto, ahorita lo enfilamos. Se llama de los Invasores de Nuevo León, la fuga del rojo. Y a la raza que tenga su cheve en la mano, tómenle porque se le.

0: Y vamos rápidamente con esto. Llegó de los temitas solicitados a cargo de los huracanes, ¿no? Te llevando por nombre la clave privada. Ahorita conocemos allá para a la raza de M&S Electrical Service. Saludita la buena, viejote.
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0: Tenemos pendiente de Beatriz.

Los Huracanes del Norte, clave privada. Por acá dice una petición muy especial ahí para Licha Torres. Quedó mi ranchito triste con Beatriz Adriana. Saludito a la Lina, ya para mi compa Chepe, la raza de los tazos dorados de la aldea Siri de la comunidad de Plazuela. Ahí para M&H Electrical Service, viejote. Por ahí vienen también el temita enfilando, el federal de caminos, viejote. Con muchísimo gusto, damitas y caballeros, seguimos con más de la música, con más de la buena música. Nos vamos con esto y para esas bellas damitas que nos están escuchando. Allá para, por parte de Licha, viejote, mi compa Miguel Hernández, le complacemos, viejón, con esto. Mm-hmm.

gente por acá de los invitados solicitados por ahí, por quedó por ahí para Licha, la raza que por acá nos estaba solicitando, Licha Torres, allá para la terminación 2431, cualquier otro temita, viejote, por acá con muchísimo gusto. Aquí estamos complaciendo, por ahí para Felipe Sánchez, viejote, muy buenas noches nuevamente, bienvenido, bienvenido. Ahí nos vamos con más de la música que tenemos por acá, por ese leído los temas a cargo de Ramón Ayala, se llama El Federal de Caminos. Ahí también estamos complaciendo muy para mi compita Jepe, la raza de los Tazos Dorados, por acá también para nuestro patrocinador, el Gato de Chihuahua, viejote, y te nos filamos, claro que sí, nos vamos con esto. Y tómenle, mi gente, porque se le calienta puro San Chepe Radio.

Reyejote por acá para Miguel Hernández. Dice por acá nuevamente, terminación 9354. Otra petición especial para mi amigo Rogelio Torres, el amor de un pobre Reyejote. Con muchísimo gusto, ya se nos están contando un poquito los temas, pero con muchísima paciencia, todos y cada uno de los temitas van a ir saliendo al aire. Por supuesto que sí, por acá para Felipe Sánchez, Reyejote, por ahí dice Cruz de Madera, Ramón Ayala, por supuesto que sí. Ahí tenemos, sí, complacencia por ahí para mi compita Chepito, Chepe Viejón, José Luis Larraza de los Tacitos Dorados de la Aldea Siri, también con los temas de Ramón Ayala. Tenemos varios de Ramón Ayala también por acá. El gato de Chihuahua con los huracanes allá para nuestro patrocinador. Así que sin más que hablar, nos vamos con esto. Los temas del fuereño de Ramón Ayala y mi gente. A los que están con su cheve en la mano, saludita la abuela, que andamos echando algo de música en este excelente bebé viernes. ¡Ánimo!

0: Arre, pues mi racita, mi compa Chepe, por ahí estuvimos complaciendo con esto. Andrés Álvarez Castillo, una disculpa, viejote, la verdad no puedo contestar llamadas, me estás interrumpiendo la programación, así que te pido que no hagas eso, porque me estás interrumpiendo la programación, Andrés Álvarez Castillo, no puedo atender tu llamada, una disculpa, no debo tampoco de pedirte disculpas, pero pues no puedo atender tu llamada, así que, por favor no hagas eso, porque interrumpes nuestra programación, Andrés Álvarez Castillo. Por acá continuamos con más de la música, mi bonita gente que por acá nos está escuchando, mi compa Sergio, ¿qué dice la raza? Por del barrio de las Calaveras, allá para el Bucana Solís, viejote, que anda bien entrado tomando. Dice que anda tomando con el Bota. Saluditos, mi Bota. Saluditos a la buena raza de por allá del barrio de las Calaveras, que por acá andan echando chevecita, por supuesto, el día de hoy, viernes, bebé, viernes, mi raza. Andrés Álvarez Castillo, por favor, te pido de la manera más atenta, viejote, si no voy a tener que bloquear tu contacto, viejo, por favor, sote. Por acá también dice otra petición especial para ahí para mi amigo Rogelio Torres, el amor de un pobre, y te lo complacemos, viejote. Y sin más que hablar, nos vamos con esto. Se llama El Gato de Chihuahua, de los huracanes del norte, viejote, por acá para Andrés Álvarez Castillo, si me estás escuchando. También dile por ahí para Marín que se reporte, por favor, con la deuda que tiene pendiente con nosotros. No me obligues a decir otras palabras, porque pues estamos al aire y no puedo hacerlo, pero sí me estás causando un poquito de molestias, así que te pido que no hagas eso, Andrés Álvarez Castillo. Vámonos con esto, mi raza, de El Gato de Chihuahua, los que me están escuchando, saludita de la buena.
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0: y toma, viejo, para Miguel Hernández.

Ecotrem, compita Miguel Hernández ahí complaciendo con ese temita que dijo por acá, por ese ladito. Tenemos un temita enfilado por usted, viejote, mi compita Felipe Sánchez Cruz de Madera de Ramón Ayala. Ya lo tenemos por aquí enfiladito y digo, sí, mi gente. Por ahí traigo ahorita totalmente disponible, pero solamente después de las 12 de la medianoche. Así que mi Felipe Sánchez, si ustedes siguen piseando, siguen, quieren amanecerse, pues aquí estamos para complacernos. Por supuesto que sí, ahorita nos ponemos de acuerdo, pero el día, esta noche, tenemos dos horitas hasta en punto de las 12 de la medianoche. Nos retiramos ya de ahí, si le quieren seguir, pues estamos en toda la disponibilidad posible. Felipe Sánchez, a los 7 de la buena, viejote. Por acá nos vamos con esto, se llama Cruz de Madera de Ramón Ayala y complaciéndolo precisamente para usted, ahí en la raza que dijo por acá hace ratito. Dice por ahí de. Ahorita nos. Claro que sí, nos ponemos de acuerdo. Vámonos con esto de por ahí para Felipe Sánchez de Ramón Ayala, Cruz de Madera.

0: Ándale, viejote, ya para Felipe, Felipe Sánchez, ahí con ese temita estuvimos conociendo, llamando por nombre de Cruz de Madera de Ramón Ayala. Ahí la raza que sigue, espérate poquito. Ahí la raza por acá que se sigue reportando, seguimos enviando los saluditos y temas que por acá tenemos pendiente. Allá nuevamente, por ahí pasa raza chingona del barrio de las Calaveras, del barrio de Guadalupe, para el Bucana Solís, que anda pisteando, dice, con el Botas. Allá para el compa Sergio, Saúl Solís, saludos, cordiales, mis amigos. Seguimos con más de la música. Por acá dijo, Tigres, Chente, Tigrillo, Palma, el Coyote y su banda. La próxima hora, dentro de los temitas que tenemos, en la otra ahorita que tenemos ahí, y agradeciendo bastante a todos esos patrocinadores que siempre nos apoyan con esta empresa, con este legado y proyecto que llevamos, agradeciendo de toditito corazón, muchísimas gracias. Nos vamos con esto, los temas que me solicitaban, una petición por ahí para mi amigo Rogelio Torres, El amor de un pobre, con el Tigrillo Palma, por parte de nuestro patrocinador Miguel Hernández. Complacemos con esto y tómenle porque se le calienta el caldo.
1: 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Ahí le va, pariente, se llama El amor de un pobre. Vámonos con banda.

0: los temitos acá, los de los terribles de norte entre copa y copa. Por ahí también tenemos un saludito allá para el Chepe, ahí para Ariel, el Chepe, el Chilango, el Pato, hasta el Parador, el Potosino. Fui para mi compita, la terminación 3745, Sarco Caifán, Salosita, la buena, viejote, excelente noche. 10:39 por aquí seguimos en este segmento musical patrocinado por Miguel Hernández, a la raza de M&S Electrical Series. Ahí nos vamos con este temito de los invasores, se llama Rosalinda, y a la raza pisteadora, Salosita, Salosita de la buena, viejo. 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

Arre, mi gente, por acá, amigas y caballeros, por acá los temas a cargo de los invasores de Nuevo León. Allá para la terminación 5211, por ahí si me puede complacer con un temita de los Tigres del Norte. Aquí andamos escuchando puro radio San Chepe y mi raza. Me parece que en la siguiente hora viene ahora sí que los Tigres del Norte. Ahorita todavía no estamos con ellos, estamos con puras viejitas de Ramón Ayala, los Terribles, los...

Arriba, Jota, ya para terminación 5211. Y te quedo entonces un tema de los Huracanes del Norte. Ánimo, Jota, aquí escuchando por Radio San Chepe, la raza que por acá nos sigue escuchando. Y le complacemos con esto los temas a cargo de los Huracanes del Norte. La terminación 5211. Saludos cordiales.

Allá para mi compa Chepe, por ahí con la canción de Dos Vicios. Saluditos ahí para los despachadores de la gasolina del Potosino, el Arturo y el Chepe Yejote. Por acá tenemos en el menú principal en este segmento musical patrocinado por los por Miguel Hernández, la raza de Nido, Texas. A ver, Barrio Las Cumbres. Por ahí dice los temitas nada más de los invasores. Ramón Ayala, Trailé los Terribles y Huracanes. Se tenemos en el menú principal. Y ya en la siguiente ahorita tenemos por acá los temas... De Tigres, Chente, Tigrillo, Palma, El Coyote y su banda. La próxima hora, mi racita. Así que nos vamos por acá con los temas de Ramón Ayala, mi compita Chepe, la raza de la gasolinera del Potosino. Cualquier temita de ese repertorio que tenemos en este segmento, con todito gusto, porque estamos complaciendo. Y mientras tanto, te tome el viejón porque se le calientan. ¡Ánimo, damitas y caballeros! Nos vamos con estos los temas a cargo de Ramón Ayala.

Miguel Hernández, saludos cuadros por acá para nuestro patrocinador. A mi compa Chepe, que el viejo te dice que no sabe si ya llegó o ya se va. Ánimo de Jote, excelente noche por ahí para mi compa Chepe, Chepito, José Luis, la raza de Plazuela, por ahí para esos tacitos dorados. Viejote, ya completamos el morral de Chepe, así que pues mañana le seguimos. Aquí andamos todavía nosotros un buen ratito con todos y cada uno de ustedes. Mi compa Chepe, salosita la buena, viejote, y a ver qué mañana Dios dice. Por acá nos vamos con esto, dice por acá para mi compa Chepe, salosita la buena, viejote, también Chepe, el tocayo Chepe, de la gasolinera del Potosino, ya para los despachadores, el Arturo y el Chepe. Saludos cordiales, viejón. Dice, la quiéreme mujer, si la puedes repetir de favor. Quiéreme mujer con todito gusto, que lo repetimos y está en nuestro repertorio. Mi compa Chepe, saluditos para usted y para el Arturo, de los despachadores de la gasolinera del Potosino. Mi raza, nos vamos con esto. Se llama Maldito Vicio, de los terribles del norte. Y a la raza piciadora, saludita la buena, y tómenle porque se le calienta el caldo. Se le calienta la cheve, viejón. Ya pa

por acá nuevamente, ya la raza de Indiana, Mississippi, saludos coderes. Allá por los pachadores de la gasolina, el Potosino, el Arturo y el Chepe Viejotes, los complacemos con eso y por supuesto que sí entra en el repertorio. Ahí con los temitos de los invasores de Nuevo León, se llama Rosalinda y Viejotes. Si usted está con su cheve en la mano, si está pisteando, tómele, porque se le calientan, oiga. Ahí nuestro patrocinador, Miguel Hernández, en la raza de Barrio Las Cumbres, en la raza de Niño, Texas, Suro, M&H, Electrical Service, saludos cordiales. Hoy anda Uriel Viejo, mi copa Felipe Sánchez, saludos, la buena, viejo, te ánimo, síganle pisteando, viejo.

temita a cargo de los invasores de Nuevo León. Por ahí para que la raza siga por acá en sintonía de Sanchez Radio. Para los que están echando cheves, a los cita la buena y a los que no, con lo que tengan en la mano. Continuamos con más de la buena música por aquí a través de Radio Sanchepe, directamente desde San José Tapanco. Que no se apague la lumbre, por ahí complaciendo nuestro patrocinador. Ya del último, ultimita más y nos pasamos. Finalizamos este segmento musical con este menú que tenemos, pero aquí vamos a seguir con todos y cada uno de ustedes, para seguiros complaciendo con más de la música que tenemos en este nuevo repertorio, con los temas a cargo de Tigres del Norte, Vicente Fernández, Tigrillo Palma, El Coyote y su banda, en esta próxima hora, en este próximo segmento musical. Mientras tanto, nuestro patrocinador, ahí lo complacemos con esto.

patrocinados, que nos dice el Jote, andábamos en la tienda, Lalín, trayendo más cheve porque ya se nos terminó y se nos calentaron. Así que, mi Rosita, continuamos ya con este último temita, finalizando este segmento musical, pero nos vamos a ir con otro, con uno, un nuevo menú de música. Así que, mi primo, no se me retire, sino como Miguel Hernández, usted también vaya a la tienda por otro 6, por otro 12, por otro 24, para seguir la parranda el día de hoy en esta excelente noche. Continuamos con eso, se llama Encuentro Norteño, el espejo del chinito. Y Jote, usted me dice si es este el espejo del chinito con los traileros del norte, si no, pues ahorita se la catafixiamos. Nos vamos con esto, el espejo del chinito, con los temitas de carro de los traileros del norte.

temitos, síganse el espejo del chinito y como haciendo nuestro patrocinador Miguel Hernández. Y gente, por acá nos vamos, mis amigos, damitas y caballeros, señores y señores. Por ahí con otro segmento musical por acá en el repertorio musical, en el menú musical que tenemos en el menú principal. Los temas de los Tigres del Norte, Vicente Fernández. Ya tenemos por aquí un enfiladito, La Muerte de un Gallero, por ahí para Miguel Hernández, nuestro patrocinador. Palma, el Tigrillo Palma, el Coyote y su banda, la próxima horita que viene siendo ya nada más y nada menos que esta. Tigres, Chente, Tigrillo Palma, el Coyote y su banda. Así que nos vamos con estos los temas solicitados por parte de Miguel Hernández, nuestro patrocinador Vicente Fernández, La Muerte de un Gallero. Animo mi racita a los que están todavía por acá echando chévere, saludita la buena, los que están por allí en sintonía de San Chepe Radio. ¡Ánimo!

¿Qué nos dice por acá de ese ladito? Mi compa Felipe Sánchez dejó el derrotado de Vicente y el carrito. Cariñito, ¿dónde andarás de los Tigres? Por supuesto que sí, tenemos por acá un temita pendiente. ¿Qué dijo viejote por acá para Miguel Hernández, nuestro patrocinador? ¡Arre, viejón! Ahí la muerte. Ah, es el temita que por ahí acabamos de reproducir, viejote. Claro que sí, nos vamos con esto, los temitas a cargo de los Tigres. La raza pistadora, usted tómele, mi gente. Los que todavía por aquí andan escuchando Sanchep Radio, usted tómele porque se le calienta. Nos vamos con esto, los temas a cargo de los Tigres del Norte. Ya.

Ahorita sigue a cargo de los Tigres del Norte, Ramiro Sierra, por acá para Felipe Sánchez, Diego del derrotado de Vicente y Cariño de Naral, ya que andamos con los temitas de los Tigres. Diego por acá, Miguel Hernández, nuestro patrocinador, ahí para el Chaparral de Nidio, Texas, y te la estás rifando a la línea, Jote, muchísimas gracias. Aquí andamos haciéndole un poquito la lucha, hoy que andamos libres, hoy que tenemos chance por aquí en cabina de San Chepe Radio. Por ahí tenemos también un temita, de que nos dijo por acá por este ladito. A la racita plazuela, no que ya tibas, viejote, por ahí para Chepes, a los seis de la buena, suspiros del Coyote y su banda, claro que sí, viejo, por lo tanto nos vamos con esto, mi compita Felipe Sánchez, a los seis de la buena, viejote, los temas de Vicente Fernández. Ay, Amalia, como dijo la linda Luan, a la raza que tiene también su tequilita, ¿por qué no, oiga? 11:22 de la noche, vamos al Chepes Radio, aquí seguimos, amigo, la linda Luan, ¡ánimo!

puros temitos chingones. Oiga, por ahí para seguir pisteando, para seguir echando tequilita. Allá para Felipe Sánchez, ahí de los temas que me estaba solicitando. Y tenemos también el cariño, ¿dónde andarás? De los temas de los Tigres del Norte. Allá para la raza del Chaparral del Nido, Texas. Ahí te la estás rifando, ponme de la de Chente, el último de la... Al último, la de Mi Manera, con muchísimo gusto, viejote, pues para nuestro patrocinador. Ánimo, viejote, y Felipe Sánchez, ahí viene tu temita, viejote, por acá, para Félix Hernández. Amigo Lalín Galván, mándeme un saludito ahí para los plomeros del barrio de las Calaveras, ahí con la rola de Era Casada con Trini y la Leyenda, de parte del Chino Hernández del barrio de las Calaveras, y un saludito especial para ti, allá en cabina de Radio Sanchepe, viejote, salocita la buena, y muchísimas gracias allá para Félix Hernández, la raza de Kentucky, el tornado de Kentucky, salocita la buena, viejo, nos vamos con esto, Felipe Sánchez, ahí con complaciendo con los temas a cargo de los Tigres del Norte. ¡Ánimo!

fuerte por ahí para Felipe Sánchez, a los siete de la buena. Allá para Félix Hernández, Coronado de Monterrey, Guadalupe, Nuevo León, Guadalupe, Nuevo León. Allá la raza de Guadalupe, Nuevo León, por ahí para Félix Hernández, el carnal, dijo por ahí el lejón. Allá para Félix, para mi carnal Félix, el temita del gato Félix con los Tigres del Norte. Allá para mi carnal Félix del Meretito, Coronado, Monterrey, Guadalupe, Nuevo León. Ahí nos vamos con esto, Félix. Félix Hernández, Coronado de Monterrey, Guadalupe, Nuevo León. Ánimo, mi raza, nos vamos con esto. Fui para Miguel Hernández, saludita, la buena. Déjate por acá para Félix Hernández también, por acá, por supuesto. Dice amigo Lolín, mándame un saludito ahí para los plomeros de Barrio de las Calaveras con la Lolita de Era casada con Trini la leyenda. Por parte del Chino Hernández del Barrio de las Calaveras, un saludito por la tienda especial en cabina de Radio San Chepe. Saludita, la buena de Jotega, pero ahí tenemos una disculpa. Ahorita tenemos por ahí por parte de nuestro patrocinador nada más algunos temas en el menú principal con Vicente Fernández, Tigres del Norte, Tigrillo Palma y El Coyote. Cualquier de sus temitas, con muchísimo gusto, aquí estamos con toda la disponibilidad posible para estarlos complaciendo. Mientras tanto, nos vamos con esto, el gato Félix de los temas de los Tigres del Norte. ¡Ánimo!

Continúa el JPM y cerramos ahí complaciendo con este mito ya para su carnal Félix Hernández Coronado de Monterrey, Guadalupe, Nuevo León, ahí complaciendo con esto. También tenemos pendiente por ahí el Coyote y su banda Reproches al Viento, Yejote, claro que sí. Allá la raza pisteadora, por ahí para el amor de mi vida, la patrona que dijo por ahí, oli oli, llegando nuevamente. Por ahí para Félix Hernández, dice por ahí de este ladito, el chofer de Vicente, por favor, si se puede, Yejote, un sonido ahí para Eric Salgado, Chirrín Rubio, de parte del Chino Hernández, de Barrio de las Calaveras, mi gente bonita, claro que sí. Ahí van a ir saliendo todos esos temitas, damitas y caballeros, por acá nos vamos con esto, mi compa Miguel Hernández. Mientras tanto, ustedes tómenle porque se les calientan y yo me encargo del resto para ponerles música. Que se la sigan pasando bien chingón. ¡Ánimo en la raza de Radio San Chepe! ¡Saludos cordiales!

por parte de Félix Hernández. Ahí nos vamos con esto. Dice, si se puede, Jote. Ahí para Eric Salgado, Chirrín Rubio, de parte del Chino Hernández de Barrio de las Calaveras, el chofer de Vicente, porfas. Y por acá, por parte de nuestro patrocinador, el Muchacho Alegre. También tenemos ahí con los caciques, petición especial. Pues bueno, viejote, donde manda capitán no gobierna marinero. Así que ahorita filamos esos temitas. Mientras tanto, por ahí para Félix Hernández, complacemos con eso, viejote, a la raza, de Kentucky. Salucita la buena. Por acá le complacemos con el chofer de Vicente Hernández. Y viejón, usted támele a la cheve que tiene por un ladito.

0: el chofer. También voy a Sonora, Sinaloa, con Aloa, Durango, Zacatecas, Nayarit, Jalisco, Guanajuato, Querétaro, Hidalgo, Colima, Tlaxcala, Oaxaca, Chiapas, Tabasco, Campeche y Quintana Roo.
1: Nos faltó por ahí el estado de Kentucky, por acá con Chente de los Tímidos del Chofer. Nos faltó el estado de Kentucky para saludar al buen amigo Félix Hernández, allá para el chino del barrio de las Calaveras. A los cita la buena, mi gente. Por acá nos vamos con más de la música. Por ahí tenemos una petición especial. Se llama El Muchacho Alegre, llevando por nombre, con los temas a cargo de los Caciques de San Luis. Y por supuesto, mientras ya para nuestro patrocinador que nos lo está solicitando, con muchísimo gusto les enviamos más de la música. Ánimo, excelente, excelente noche para todos los que están por ahí todavía con nosotros conectados.

0: Vamos a seguir adelante con más corridos chacalosos, viejo, chacalosos. Y ahí le un bonito saludo para toda la raza bonita del bonito estado de Sonora, pariente.
1: Arriba, Jote, por acá para nuestro patrocinador. Claro, sí. Saludos cordiales, Jote, para usted y todos los que lo están acompañando. Seguimos con más de la música. Nos vamos con nuestro carro del Tigrillo Palmas. Y ahora va a su caso. Y aquí seguimos para que usted le siga pisteando.

ahora sí. Cuate, porque ya que andamos con los temitas, nos vamos con los temas. Agarro de los tigres, del tigrillo. La raza que ya anda cheve. Anda pasada de copas a los 7 de la mañana y hasta parece que andamos pisteando por este ladito. Los temas agarro del tigrillo. Palmas se llama el 24, complaciendo nuestro patrocinador. Por ahí para Chayito Torres, bienvenida nuevamente. Venga, por ahí para su esposa, el vato gacho, Salosita la buena, Feliciano Grimaldo. Por ahí de los temitas que entran en el repertorio es nada más y nada menos con los temas. En el menú principal tenemos ahí temas de Vicente Fernández, Tigres del Norte, Tigrillo, Palma y El Coyote en un segmento musical por Miguel Hernández de Nidio, Texas. Nos vamos con eso, se llama de Tigrillo, Palma el 24 y a la raza pisteadora, Salosita la buena, oiga.

Callejón, nuestro patrocinador Miguel Hernández, el hombre de campo con los caciques. Ya nos salimos de Router, un bato ley, el diablo, el diablito, me imagino que es por acá con los temas de los Tucanes de Tijuana. El diablito y cómo haciendo por ir para nuestro patrocinador que nos dice que ya nos salimos de ruta, pero viejo, donde manda capitán, no podemos hacer nada, así que usted es el patrocinador y usted es el que manda, viejo. Así que nos vamos con esto, tenemos por ahí pendiente un tema de los caciques de San Luis. Mientras tanto, por ahí nos vamos con el diablito de los Tucanes de Tijuana. Saludos, la buena, mi gente. Memoria, para Chayito Torres, el vato gacho, saludos, la buena.

Allá las tomitas de Vicente, camino al cielo y pura chevecita, pura coronita extra. Allá Pachadito, Torres, oiga la raza de Indianola, Mississippi. Ahí como lo hacemos con camino al cielo y también le mandamos un saludo ahí para su junior, su hijo, Rafita, que ya en esta temporada por acá de visita en su pueblo, San José el Tapanco. Y con todo cariño mandamos un cordial saludo allá para Rafita y con este temita como lo hacemos por ahí para Chadito Torres de Vicente Fernández, camino al cielo y a la raza pisteadora, a los que están con sus cheves, a losita la buena, a la raza que anda por aquí escuchando San Chepe Radio. ¡Complacemos con eso! Y andamos casi llegando a la recta final de este segmento musical. Ya para el patrocinador, Miguel Hernández, saludos cordiales.

0: no los tengo ellos.
1: Pero pues, amigos, siga por ahí con todo respeto, como lo hacíamos por ahí para Chayito. Tú eres de los temas que me estaba solicitando de Vicente Fernández, se llama Camino al Cielo. Y con todo cariño mandamos el saludito ya para Rafita. El día en esta temporada anda por acá de visita en San José del Tapanco. Continuamos con más de la música. Hice una breve pausa por ahí, hice un cambio de música porque por ahí me estaban solicitando el patrocinador Hombre de Campo de los Caciques de San Luis, pero se me adelantó también con el tema por allá para Berta Hernández, allá para su esposa también, con todo respeto, ponme la de Gema de los Tigres del Norte. Pues bueno, para irnos con el mismo estilo de música, vamos a pausar un poquito la del Hombre de Campo de los Caciques. Dijo Tito de Coplasco con esa. Mientras tanto, nos vamos rápidamente con los temas a cargo de los Tigres del Norte. ¡Y ánimo! ¡El abrazo!

Al de los temitas, sigan solicitados por parte de nuestro patrocinador Miguel Hernández, a la raza por ahí de Nevio, Texas, a la raza, a los buenos amigos de Barrio Las Cumbres. Dice por ahí también con los temas a cargo, ahora sí viene el turno por ahí para los caciques, caciques de San Luis. Se llama Bola de Campo, mi gente, hay que seguir pisteando, hay que seguir echando cheve. Nosotros ya casi, bueno, yo ya casi andamos pasándonos a retirar, así que ahí los conocemos ya con los últimos temitas. Y a toda la raza pisteadora, saludos cordiales a los que están todavía por acá en sintonía con San Chepe Radio y por supuesto con la sintonía de San Chepe Radio.

Vamos con esto, me pimos los temitas a cargo de los Tigres del Norte. Ahí la raza pista de Orega, un temita más y nos pasamos. Me paso a retirar agradeciendo bastante esa raza que nos ha patrocinado en esta semanita. Hoy finalizando nuestra programación en esta excelente noche de viernes. Un temita más y pues agradecido por ahí por nuestro mi patrocinio de Miguel Hernández. Diegote, pues ahora sí que agradeciendo de corazón bastante a todos y cada uno de los que nos siguen apoyando en este bonito proyecto. Les complacemos con esto los temas a cargo de los Tigres del Norte. Y ánimo a esa raza pistadora, los buenos amigos que me estuvieron acompañando hasta este momento. Seguimos con esto, los temas de los Tigres del Norte. Gracias, Maya. Y tómela la caguama, la cheve, lo que tenga en la mano. Saludito, la buena Miguel Hernández. Y a nuestro radio escucha, saludito.

Ándale pues, ahora sí, damitas y caballeros, hemos llegado al final de este segmento musical, de estos dos segmentos musicales patrocinados por Miguel Hernández, a quien agradecemos bastante, viejotes, y igual y manera a todos y cada uno de los radioescuchas y patrocinadores que se toman el tiempo en estarnos escuchando y por supuesto en apoyar a este proyecto. De antemano, muchísimas gracias Miguel Hernández por darle trabajo a un servidor y en esta noche, y pues lo sigo acompañando el día de mañana, lunes y martes, porque a partir del miércoles nuevamente de la próxima semana pues los estaré abandonando un ratito, pero de sábado a martes tengo totalmente horitas disponibles a partir de las 8 o 9 de la noche para quien guste y quiera apoyar. Aquí estamos agradeciendo de todo corazón a todos y cada uno de ustedes. Nos vamos con esto, el último temita que por ahí nos estaba solicitando nuestro patrocinador, a mi manera, de Vicente Fernández.

Ándale pues, mis amigos, sí, excelente, excelente noche para todos y cada uno de ustedes. Muchísimas gracias. Con este temita me paso a retirar, no digo adiós, sino hasta la próxima. El día de mañana regreso por ahí en punto de las 6 o 7 u 8 a la hora que ustedes gusten, con horitas totalmente disponibles para quien guste y quiera. Aquí estamos totalmente a la orden hoy que nos tocó descansar afuera. Aquí estamos en cabina de San Chepe Radio. Nuevamente, que tengan una excelente y bendecida noche todos y cada uno de los que me acompañaron hasta aquí. Y agradeciendo nuevamente a los patrocinadores Radio Escuchas. Con permiso, y que tengan una excelente y bendecida noche. Con permiso.

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0: Payaso, el Pascual Cartel. Primero que todo, agradecer a los dos de Tamaulipas por acompañarnos en este corridazo.
1: Muchas gracias, compadre, aquí por la invitación. Un honor para nosotros.
0: Ahí le va la raza, el Pascual Cartel. ¡Suénale, compalán!

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Un cariño muy especial porque aquí crecimos en Houston, Texas, señores. Está por aquí nuestra familia que nos acompaña esta noche, nuestros colegas músicos, a toda la raza que nos acompaña. Nos sentimos a todísima madre estar esta noche con todos ustedes, señores. Grabaciones de Pescadores, raza bonita que nos acompaña.

0: cada uno de ustedes bien contentos. Gracias por honrarnos con su presencia. Pescadores del Río Conchos, gracias de todo corazón. A todos ustedes, mis amigos paisanos de Zacatecas, gente del bello San Luis Potosí esta noche, los paisanos de Chihuahua. ¡Arriba San Luis Potosí, paisanos! Qué bonito se siente estar con todos ustedes. Gracias de todo corazón por apoyar la música de sus servidores. Esta noche somos totalmente para ustedes. Vamos a brindar. Todos los que tengan su cervecita en mano, su traguito, su whisky, su tequilita, levántelo porque esta noche es de fiesta.
1: Se ha llegado. Se ha llegado la hora, señores. ¿Quién cumple años esta noche? El tío Danzi cumple años. A ver, pues, a ver, hay mucha gente que cumple años, ¿sí o no? A huevo. Voy a empezar a pedir el ID a ver si es cierto. No se crean. Este traguito va para todos ustedes. A toda nuestra linda raza.

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1: Quedó por ahí de las grabaciones de Pescadores, con mucho cariño para toda la raza bonita que nos acompaña por aquí en esta noche. Claro que sí, continuamos con más y más música para todos ustedes, raza bonita, gente de San Antonio, Texas, Maestro Zapata y a su señora y esposa que nos acompañan por aquí en esta noche. Gracias por hacerlo. Por ahí nuestros compitas Rebelión, Andrés y toda su gente, señores, gracias por acompañarnos, a todos nuestros familiares que nos acompañan esta noche, familia Vallecillo, familia Pino y mis abuelos que están acá de este lado. Los queremos bastante. Abuelito, de cariño es Bolito y Bolita, sabe, y aquí se los digo en público que los queremos un chingo, ustedes lo saben bien. Cada que los veo, les digo lo mismo, que los quiero un chingo. Igual, quiero que lo sepan, gracias por acompañarnos esta noche. Continuamos con más música, sabemos que aquí en Houston, Texas, se bailan las cumbias, pero bien, bien, bien chingón. Se llama por ahí para toda la raza bonita que nos acompaña por aquí en esta noche. Bonito, bonito,

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De las cumbias sabrosas para todos ustedes, coahuilenses, en esta noche en la casa, para toda la raza cumbiambera. Si tenemos gente de Benitito, Tamaulipas, un saludo para ustedes con muchísimo gusto. A mi compadrito Walter, esta noche en la casa, bienvenidos a todos ustedes, la raza que radica en esta bella ciudad de Houston y la raza que le va a los Astros, por supuesto, a mi primo David y toda la raza que apoyan al equipo de los Astros. Un saludo para ustedes con muchísimo gusto. Si tenemos gente de Centroamérica esta noche, un saludo para todos ustedes, mis amigos de Guatemala, la gente de Honduras, gente de El Salvador, con muchísimo gusto el saludo y mucho respeto, hermanos, bienvenidos. A toda la raza de Bote y Sombrero, la gente de Rancho, por supuesto, la gente de Caballo, toda la raza carrerera esta noche, la gente de Ojinaga, Chihuahua, dice mi primo Dani, la raza de la frontera de Dios.

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2: ¿Cómo somos? Si venimos a trabajar y andamos con estas cosas. Lo que pasa es que estamos bien contentos esta noche de estar con todos ustedes. Raza bonita, gracias por acompañarnos. Mil disculpas a mis abuelos por mirarnos aquí empinando las botellas. Gracias por acompañarnos, mis abuelitos. Esta noche con nosotros nos sentimos bien contentísimos. De las grabaciones se llama El Amor Se Fue.

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más corridos, pariente, más corridos aparte de yo y Don T. Núñez, que lo acaban de correr de su tierra de Choice. Vamos a seguir adelante con este bonito corrido, compadre. Se llama, ¿cómo se va? Se vale soñar. Saludos para todos los piratas y no andan en el mar. ¡Échale, Don Trini!

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0: señores,
1: de los caballos que están haciendo historia, conocido como el papá de los pollitos, directamente de Cuadra, Nuevo León, se llama el Templario.

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señores, directamente desde el rancho San Gabriel, en Allende, Nuevo León, de los corridos, corridos ya de veras, mi compa Leandro Ríos, impostores de Nuevo León, se lo enviamos, se llama El Amo. ¡Ahí le va, primo!

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1: Bueno.
2: Oye, fugitivo.
1: ¿Qué pasó?
2: Acá entre medio de la barca en Guadalajara hay un retén. No te vayas a pasar.
1: No te preocupes.

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Oli, oli, muy buenos días. Saluditos cordiales por ahí para toda la racita que ya se encuentra sintonizando Radio San Chepe. Saluditos cordiales, mi racita feliz sabadito. Y pues por acá los acompaña la China, transmitiendo desde la bonita localidad de San José, el Tapanco, mi racita. Por ahí para Radio San Chepe, por ahí para MyTuner Radio México y por ahí para Radio San Chepe en vía Facebook. Muy buenos días, mi racita. Espero que por ahí estén teniendo una mañanita muy amena, muy bonita y pues por ahí que se le esté pasando de lo mejor. Por acá los saluda la China, mi racita. Traemos por acá una horita totalmente libre y disponible por ahí por si gustan y quieren patrocinar. Ya se las sabe, vaya mandando mensajito por ahí al número en cabina 487-127-50-46. Saluditos cordiales, mi racita, y vámonos por acá con un temita de el grupo Brindis que dice "Te esperaré". Saluditos cordiales por ahí para toda la racita y nos vamos a ir con esto, mi racita, que es Lorita Romántica. Saludos.

Continuamos con más temitas. Saludos cordiales por ahí para toda la racita que nos sigue sintonizando por Radio San Chepe. Estamos en Lorita Romántica, mi racita, puras del recuerdo. Saludos cordiales por ahí para el buen amigo Modesto Galván de Abarrotes Galván, que por acá nos está patrocinando esta ahorita. Saluditos cordiales, mi racita, feliz sabadito, y vámonos con más temitas. Dice tu cárcel.

Continuamos con más temitas. Saludos cordiales por ahí para toda la racita que nos sigue sintonizando por acá por Radio San Chepe. Saluditos cordiales, mi racita, y continuamos por acá con más temitas. Estamos en Lorita Romántica, puras del recuerdo. Saludos cordiales por ahí para toda la racita que nos sintoniza por Radio San Chepe. Y vámonos con algo de Los Temerarios, que dice: sé que te amo.

Continuamos con más temitas. Saludos cordiales por ahí para toda la racita que nos sigue sintonizando por Radio San Chepe. Por acá los saluda la China, mi racita, y continuamos con más temitas. Saludos cordiales por ahí para toda la racita que sintoniza la radio más perrona de toda la web. Saludos cordiales por ahí para el buen amigazo Modesto Galván de Abarrotes Galván, que por acá nos está solicitando este temita y dice: buenos días, señorita, saludos desde Atlanta, Georgia, para usted en cabina y para todos los patrocinadores. Saludos para mi brother Ciro, para Jorge Gaitán y para toda la racita que está en sintonía de Radio San Chepe con la famosa China. Ay, saluditos cordiales por acá para el buen amigazo Lalo López, y dice: échame una de Leodán, tú me pides que olvide. Vámonos con esto, nada más déjeme que la busque. Saluditos cordiales, y por acá vámonos con este temita, ese saludito que también nos está solicitando el buen amigo Juan Carlos, que dice: saludos para la raza de Plazuela, saludos para la racita del Valle Florido, para la raza de San Chepe, ay, para el Fabi, el Tacha, y dile que dice el Cochas, que por qué no lo invitó a trabajar con la canción de Macha de los Dalleres de la Sierra. Ay, saluditos para mi China, y dice: ay, porfas, porque el Cochas quiere pistear con la Tacha. Saluditos, vámonos con este temita que nos está solicitando el buen amigo Lalo López. Saluditos cordiales por ahí para Ciro, para Jorge Gaitán y para toda la racita que sintoniza Radio San Chepe. Saluditos por ahí para esa racita de soldadores, y vámonos con ese temita que dice: tú me pides que te olvide.

Continuamos por acá con más temitas, saluditos cordiales por ahí para toda la racita que nos sigue sintonizando por Radio San Chepe. Saluditos cordiales por ahí para toda la racita que nos sintoniza. Y por acá nos vamos a ir con ese temita que dice amor de verano. Saluditos cordiales por ahí para la racita de Abarrotes Salman. Oh,

Continuamos con más temitas, saluditos cordiales por ahí para toda la racita que nos sigue sintonizando. Y dice por acá, buenos días, China, por ahí, si no es mucha molestia, te encargo la enrola de Supe Perder. Gracias, que se la pase bonito, bonito día, muchísimas gracias, saluditos. Y dice por acá la amiga Francis Valtierres, buen día, China, saludos cordiales para ti, para todos los radioescuchas de Radio Sanchepe. Saludos para la Coqueta, para la Chiave Flores, por ahí para Marisol Nava. Ahí si me puedes complacer con la canción de Pancho Barraza, mi enemigo el amor. Ay, me va ahorita, se le echamos. Vámonos con eso, Los Caminantes, que dice Supe Perder. Saluditos cordiales por ahí para los primeros más perros. Saluditos por acá para el buen amigo Beto Sánchez. Por ahí para los primeros.

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Continuamos con más temitas. Saludos cordiales por ahí para toda la racita que nos sigue sintonizando por acá por Radio San Chepe. Saluditos cordiales por ahí para toda la racita. Saludos por ahí para los primeros más perros de Houston y Sherida que andan por ahí en pura chinga. Saluditos cordiales por ahí para toda la racita que nos sintoniza y dice: buenos días, China. Saludos cordiales para ti, para todos los radioescuchas de Radio San Chepe. Saludos para la Coqueta, para la Chave Flores, ay, para Marisol Nava. Ay, si me puedes complacer con la canción de Pancho Barraza, Mi Enemigo el Amor. Vámonos con este temita, mi

con más temitas. Saludos cordiales para ahí, para toda la racita que nos sigue sintonizando por Radio San Chepe 840, mi racita. Saluditos cordiales por ahí para toda la racita. Y vámonos con esto que nos está solicitando el buen amigazo Lalo López, que dice: con permiso de usted, su patrocinador, ánimo, mija, ánimo. Y vámonos con esto que dice: pequeña y frágil. Saluditos cordiales por ahí para toda la racita que nos sintoniza. Y mi racita, por acá tenemos una horita totalmente libre y disponible. Por ahí, por si usted quiere patrocinar, ya se la sabe, vaya haciendo acto de presencia. Saluditos cordiales, mi racita, y por acá los saluda la China. Continuamos con la mejor programación. Saluditos cordiales y vámonos con esto. Saludos por ahí para el buen amigazo Lalo López. Saluditos por ahí para el patrocinador Modesto Galván de Abarrotes Galván. Y vámonos con él.

Continuamos con más temitas, saluditos cordiales por ahí para toda la racita que nos sigue sintonizando por Radio San Chepe. Por acá los saluda la China, mi racita, y continuamos con más temitas, saludos cordiales por ahí para la amiga Chiave Flores. Y dice por acá el buen amigo Beto Sánchez, un saludo para la Chiave Flores con una canción de El Coyote y su banda. Suspiros, gracias China, saluditos, ahorita se le echamos mi racita, muchísimas gracias por ahí, para toda la racita que nos escucha, por acá por Radio San Chepe, saludos cordiales por ahí para el buen amigazo Modesto Galván, que por acá nos está patrocinando esto, ahorita dice, muchas gracias a usted y a los señores patrocinadores, qué bonito programa, hasta dejo de trabajar por escuchar este fabuloso programa. Ay, saluditos para el buen amigo Lalo López, que por ahí deja la chinga para escuchar Radio San Chepe. Saludito, dice que se toma un break. Vámonos con esto y dice, si te vuelves a enamorar,

Continuamos por acá con más temitas. Saluditos cordiales por ahí para toda la racita que nos sigue sintonizando. Saludos cordiales por ahí para el buen amigazo Modesto Galván de Abarrotes Galván. Y continuamos por acá con más temitas, mi racita. Estamos en Lorita Romántica, puras del recuerdo. Saludos cordiales por ahí para el buen amigo Rooster Martínez. Saludos cordiales por ahí para toda la racita que anda en pura chinga. Y vámonos con esto que dice de los Yonix, Títeres.

buenas temitas, saludos cordiales por allí para toda la racita que nos sigue sintonizando por Radio San Chepe. Continuamos con más temitas, saludos cordiales por allí para toda la racita y nos vamos a ir con esto que dice de la mafia, me estoy enamorando. Saluditos cordiales por allí para el buen amigo Modesto Galván. Saluditos por ahí para toda la racita que nos sintoniza. Y mi racita, por acá tenemos horitas disponibles. Tenemos una horita totalmente libre y disponible de 9 a 10.

Estamos por acá con Mancemitas, saluditos cordiales por ahí para toda la racita que nos sigue sintonizando por Radio San Chepe. Saluditos cordiales y dice por acá el buen amigazo Beto Hernández, dígale al tocayo que se pague una hora, esta semana no ha pagado nada, hora. Saluditos cordiales por ahí para toda la racita que nos sigue sintonizando, saluditos por ahí para el buen Beto Hernández. Saluditos hasta Rosenberg, Texas. Saludos por ahí también para el buen amigazo Beto Sánchez. Y vámonos con esto. Le aventaron una pedrada muy dura. Dice Rosas Blancas.

Continuamos con más temitas, saludos cordiales por ahí para toda la racita que nos sigue sintonizando por Radio San Chepe. Saludos cordiales por acá para el buen amigo Modesto Galván de Abarrotes Galván. Y vámonos con este temita que dice China Ponte Amor Sin Palabras. Saluditos cordiales por ahí para el buen amigo Beto Sánchez. Saluditos por ahí para la Chiave Flores.

Continuamos por acá con más temitas. Saludos cordiales por ahí para toda la racita que nos sigue sintonizando. Saluditos por ahí para el buen amigo Modesto Galván de Abarrotes. Galván, saluditos cordiales por ahí para toda la racita. Saluditos por ahí para la racita que nos sintoniza. Y vámonos con esto que dice: fue en un café. Saluditos. Algo en la mochilita, mi racita. Saludos por ahí para los primeros.

Saluditos cordiales, mi racita. Continuamos por acá con más temitas y con más saluditos por ahí para que toda la racita se siga reportando. Saludos cordiales por ahí para el buen amigazo Modesto Galván de Abarrotes. Galván, que por acá nos estuvo patrocinando esta horita, mi racita. Y por acá continuamos con una horita totalmente libre y disponible por ahí por si gustan y quieren patrocinar. Saluditos cordiales, mi racita. Por ahí tenemos varios temitas enfilados por ahí en lo que sale algún animadillo o animadilla. Vamos a estarlos echando. Saluditos cordiales, mi racita, y vámonos con algo de Bronco que dice: ahora tengo tiempo. Y pues, mi racita, usted ya lo sabe, si por ahí no sale algún animadillo, nos pasamos a retirar. Muchísimas gracias, muy buenos días, saluditos. ¿Y quién dice yo?

Saluditos cordiales por ahí para toda la racita y continuamos por acá con este temita que nos están solicitando. Saludos cordiales por acá para el buen amigo Beto Sánchez y dice un saludo para la Cheva de Flores con la canción de El Coyote y su banda Suspiros. Vámonos con esto que dice algo de la mochilita y súbale la bocinilla. Saludos por ahí para la Chia

Continuamos por acá con más temitas, saluditos cordiales por ahí para toda la racita que nos sigue sintonizando por Radio San Chepe. Saludos para la raza de Plazuela, por ahí para la raza del Valle Florido de San Chepe, por ahí para el Fabi, el Tacha. Y dile que dice el Cochas que por qué no lo invitó a trabajar con la canción de Macha de Talleres de la Sierra. Saludos, mi China. Saluditos por ahí para el Cochas que quiere viciar con el Tacha. Saluditos, vámonos con esto.

continuamos con más temitas. Saluditos cordiales por ahí para toda la racita que nos sigue sintonizando. Saluditos por ahí para el buen amigo Juan Carlos, por ahí para la racita del Valle Florido, por ahí para la racita de Plazuela y la racita de Sanchepe que andan por ahí en pura chinga. Saluditos cordiales por ahí para todos ustedes, mi racita. Por acá ya casi nos vamos. Saluditos por acá para mi buen amigazo que ya tenía mucho que no se reportaba, mi amigo Allison. Saluditos por acá para el buen Allison. Vamos a tirar rayas, Alison. Saluditos cordiales. Y dice por acá el buen amigo Ciro Tapia. Buenos días. Saluditos para mi amigo Lalo López, de parte de su amigo Ciro. Saluditos por ahí para el buen amigazo Lalo López. Y por acá nos vamos con más semitas. Saluditos cordiales por ahí para el buen amigazo Modesto Galván. Saluditos cordiales, mi racita. Y vámonos con este temita que nos está solicitando la buena amiga Araceli desde acá, desde San José, el Tapanco, donde nos sintoniza. Saluditos por ahí para la familia Orduño. Y dice: hola China, buenos días. ¿Me podrías mandar un saludo para el carnalito con la canción de Algún Día de Tercer Cielo? Saluditos cordiales, mi racita. Gracias, China. Y vámonos con esto que dice Algún Día. Saludos cordiales por ahí para la amiga Araceli y el de las flores, que no se nos vaya. Vámonos con esto. Saluditos y ya casi nos vamos.

Saluditos cordiales por ahí para toda la racita que nos sigue sintonizando por Radio San Chepe. Continuamos por acá con más de mitad de racita. Saluditos cordiales y creen mi racita que ya nos vamos a pasar a retirar. Saluditos cordiales por ahí para todos ustedes. Saluditos por ahí para el buen Allison, por ahí para el buen amigo Juan Carlos, por ahí para la racita del Valle, de Plazuela y de San Chepe que por acá nos sintonizan. Saludos por ahí para el buen amigazo Ciro Tapia, por ahí para la amiga Araceli. Saludos cordiales por ahí para los primeros más perros de Houston, por ahí para el buen amigazo Beto Hernández, por ahí hasta Rosenberg, Texas. Saluditos cordiales también por acá para el buen amigo Lalo López, por ahí para la amiga Francis. Saluditos cordiales por ahí para toda la racita y mi racita. Por acá nos vamos a pasar a retirar con ese temita que dice la buena y la mala de la banda Tierra Sagrada. Saluditos cordiales, mi racita. Algo de la mochilita por acá, los saludó la China. Saludos para el Rulli, que por acá ya anda bien malito. Anda más crudo que el arroz. Saluditos, vámonos con eso. Nos vemos el día de lunes en punto de las 3 de la tarde a 5 de la tarde, mi racita. Saluditos cordiales, por ahí ya se la saben, que Diosito me los bendiga, la suerte me los persiga. Nos vemos el día lunes, que pasen un excelente sabadito y un excelente domingo familiar. Saludos cordiales, mi racita, y vámonos con eso.

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0: Piedras Alegres del Barranco, desde la Perla Tapatía, pariente.
1: Saludos para toda la raza, oiga. Aquí un gran saludo para todo el público. Y dice más o menos así, oiga, dice compa Luis R. Conríquez, y dice...

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Hola, hola, mi gente, muy buenas tardes. Muy buenas tardes, ya por acá en cabina, su locutora Zaira Zúa, la chaparrita, por acá en este sábado 22 de agosto. Por acá, un sábado muy agradable para todos, todos ustedes y también para mí. Hoy me lucí, ¿verdad? Bueno, mi ratita por aquí, ya estoy en cabina para que pidan sus mejores temitas, sus mejores temas en este sábado. Un sábado, pues como les dije, muy bonito, muy calurosito. Ya saben para qué. Bueno, mi racita, vamos a dar inicio. Ya saben, por acá ya estoy en cabina. Ahorita les hago saber por ahí. Les voy a mandar un mensajillo para decirles. Ya está por acá la chaparrita Zaira Zúa para que se reporte, mi racita. Saludos por ahí para la buena amiga Azucena Rubio hasta la calle Guadalupe Victoria, que por ahí están haciendo unos ricos tamales. A ver, vamos a ver si están haciendo tamales, que se reporte. Por acá la buena amiga Azucena, toda la racita, esa racita rubio por allá del barrio Las Calaveras. Bueno, vamos a dar inicio, saluditos para todos y espero estén bien en este sábado, por acá me acompañen en este sábado muy lindo. Bueno, por acá los espero en cabina con sus mensajitos, con sus temitas. Ya saben, aquí hay de todo un poco. Románticos, decepcionados, como luego les digo, de todo. Bueno, como ya saben, yo siempre ando media enamoradilla, media de todo, ando un poco. Así es que ya saben, ahí les va mi temita por acá de los Ávila. No sé, que un día de estos se los ande cambiando por otro. Bueno, mi racita, excelente, excelente tarde. La hora de lunch, les iba a decir desayunen. Pues bueno, a toda esa racita que está por ahí en la hora de lunch, se me olvida que estamos en la hora de lunch. Calienten su lonchecito y ya saben, se reportan por acá con la chaparrita. Caliéntenlo, aquí los espero con todo gusto, con los brazos abiertos y con el teléfono. Bueno, mi recita, vamos a dar inicio con este bonito tema de los Ávila. Me enamoré.

Seguimos con más de Midas por aquí en cabina de Radio Sanchepe. Vámonos con un saludito. Dice por acá, un saludo para Azucena Rubio con la canción de Corazones Rotos de parte de sus nietecitos. Claro que sí, saluditos por allá también para sus hermanas, toda esa familia que por allá están haciendo los tamales. A ver si están haciendo los tamales o todavía es muy temprano para los tamales. A ver, ¿a qué dice la buena amiga Azucena Rubio, mejor conocido como Chena? A ver, ¿qué dices, Chena? ¿Cómo andamos con esos tamales? Ahorita sale el temita, ya sabes cuál temita. Vámonos con el Corazones Rotos. Yo.

Seguimos con más temidas. Por acá nos hacen llegar un saludo. Por acá personalmente vinieron a decirnos que saludos para Azucena Rubio, que está haciendo tamales por allá con sus hermanas. Por allá están en el... En la calle Guadalupe Victoria están haciendo unos deliciosos tamales. Por acá nos vinieron a decir. Bueno, nos vamos con este bonito tema. Ya saben, para que le echen más ganas a esos tamales y queden, como luego dicen, de rechupete, bien buenos, ¿verdad? Saluditos. Nos vamos con este bonito tema. Un tema de los preferidos por allá de Azucena Rubio y de las hermanas. De las hermanas Rubio, también saludos al buen amigazo Domingo Rubio. Vámonos con este tema, La Coqueta.

0: Seguimos con más temitas por aquí. En cabina de Radio San Chepe, por acá dice el buen amigazo Beto Sánchez. Dice, un saludo para el primo de Guerrero con la canción de José Arena. Uno de los primeros perros de Houston y Sherida. Dice, chaparrita, aquí en pura chinga. Pues sí, en pura chinga, ¿verdad? ¿Qué más hacemos? ¿Qué más le hacemos por acá a la vida? Hay que corretear la chuleta. Saludos también para el buen amigazo Beto Hernández. Ciro Tapia también por acá ya anda reportándose. También se reporta el Nabo Verde, también ya anda por acá. A ver quién más anda por acá. A ver quién más. Chepe, también saludos al buen amigazo Chepe. Voy a vocear, ya saben, a los que no se reporten, los voy a vocear. Los voy a vocear a ver dónde andan. También por acá nos llega otro mensajito. Dice, un saludo para Angélica y Raquel Rubio de parte de su sobrina Galilea, que se acuerda mucho con esta canción, Ni Más Rico Ni Más Pobre. Ahorita sale su temita, ahorita sale, ya saben, que por acá no se van sin un temita con la chaparrita. Así es que nos vamos con el Toro Grande de José Arena. Saludos también al buen amigazo Felipe Sánchez. Uno de sus temas preferidos también. También por acá se reporta Hugo Voz de las Cataratas del Niágara. Saluditos. Vámonos con el Toro Grande.
1: Dice así. Para la familia Santibáñez López, con cariño. Te por ahí para Marlene, toda su familia. Nos saludamos con cariño.
2: Pégale, compa Yuyo.

Seguimos con más temitas. Vámonos por acá con un temita que por acá también dice el buen amigazo Nabo Verde, que por allá me olvido de los pobres, ¿no? ¿Cómo así? Yo no me olvido de los pobres. Pobres ustedes y pobres yo, ¿verdad? ¿Cómo nos vamos a olvidar? Se junta uno con los pobres y con los ricos. Claro que sí, saluditos para el buen amigazo Nabo Verde y por allá toda su cuadrilla que andan por allá en la mera chinga. Nos vamos con este bonito tema. Este bonito tema de los auténticos de Hidalgo, el corre caballo, saluditos.

Seguimos con más temitas. Vámonos por acá con otro temita. Dice por acá. Un saludo para Angélica y Raquel Rubio de parte de su sobrina Galilea, que se acuerda mucho con esta canción. Ni más rico ni más pobre de los Ávila. Claro que sí, nos vamos con este saludito. ¿Hasta dónde nos iremos con este saludito? Pues no dice hasta dónde, pero bueno, espero que estén en sintonía por allá Angélica y Raquel Rubio, porque por acá les mandan este temita. ¿Y cómo vamos con esos tamales, hombre? ¿Cómo vamos? Por ahí que diga algo a Azucena Rubio. A ver cómo vamos con los tamales. Saludos para el buen amigazo Juan Carlos Rubio del Valle Florido. También al buen amigazo Hugo Voz de las Cataratas del Niágara. A Ciro Tapia. Beto Hernández. Ahorita sale el temita. Ahorita salen todos los temitas que están por acá afiladitos. Vámonos. Ni más rico, ni más pobre.

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Vámonos, vámonos con más temitas. Por acá dice Beto Hernández, ahí se puede, écheme el caballete con Beto Quintanilla. Claro que sí, es el corrido, ¿verdad? Es el corrido. Por acá también se reporta ya Marisol Nava, ahí le encargo 1,000,000 de primaveras, chaparrita. Saludos. Ah, yo pensé que decía salud, dije, ¿cómo tan temprano con ya con la caguama Marisol? Ah, se crea. Yo dije, ya anda por ahí con la... con la caguamita. Vámonos, vámonos con este bonito tema que está solicitando por acá el buen amigazo Beto Hernández. Vámonos, vámonos, recio.

Seguimos con más temitas. Vámonos con otro temita. Por acá dice también el mariachi. Aquí andamos correteando la chuleta, hombre. Yo veo que anda correteando por ahí las cheves. Bien heladitas, hombre. Nada más dan tentación. Por acá también saludos al buen amigazo Valdín Dianas. También ya por acá ya se anda reportando. Nos vamos a ir con algo que están solicitando por acá. Marisol Nava. Ahí le encargo 1,000,000 de primaveras, chaparrita. Salud. Digo, saludos. Hombre, ¿cómo ando, verdad? Por ahí el mariachi ya dio tentación con esas bien heladas. Y por acá también, a ver, ¿quién fue el otro que...? A ver, por acá también... ¿Quién fue? A ver, es Ciro Tapia, dice por acá. Ahorita me estoy tomando el primer tequila con harto hielo y un poco de square. No, hombre, no le ponga square. Mejor puro tequila para que pase de volada en la garganta. No se crea. Saludos también a Lalo López. Hombre, ¿dónde anda Lalo López? Bueno, nos vamos con este bonito tema. 1,000,000 de primavera. Saludos por ahí para Marisol Nava, mi patrona. Y también para el patrón Lalín Galván, hasta Barrotes Galván.

Seguimos con más temitas. Más temitas por acá me están pidiendo. Me están pidiendo un temita. Por acá del Chuy Vega. Destino ingrato. Por acá me están diciendo que les mande un beso. Se los voy a mandar. A ver si lo agarran. No se crean. Yo no puedo mandar por acá besos porque ya saben, por acá se me enoja el tóxico. No se crean. Ahí les va. Ahí les va nomás porque están solicitando el beso. Vámonos con Chuy Vega. Este bonito tema. Destino ingrato.

Por aquí quedó este bonito tema. Vámonos con otro temita. Otro temita más por acá. En cabina de Radio San Chepe, por acá dice el buen amigazo, el mariachi. Saludos. A ver qué dice. Ahí le encargo la mejor despedida con pluma, pluma fina. Ahorita vamos a buscar ese temita también por acá. Se reporta Lalo López, dice por acá, chaparrita, ¿de qué música anda por acá? Por acá la tenemos de toda, tenemos como quien dice, barrita libre. A ver qué temita se le antoja por ahí al buen amigazo Lalo López. También dice por acá, saludos al compa Chorizo de Clevira, Mississippi. Saluditos. También a ver quién más se reporta por acá. ¿Quién más se reporta? De nuevo saludos para Rosario Rubio con la canción de Las Verdades de Isidro Rentería de parte de él mismo. Claro que sí, ahorita vamos, nos vamos con este temita. Ahora nos vamos a ir con algo de Laberinto, La Corita. Saludos también al buen amigazo Chirrín Rubio. A ver dónde anda. Hoy se están reportando y usted está quedando por allá en el olvido. Chirrín, ¿dónde anda? Repórtese, le están ganando por acá las hermanas Rubio. Así es que nos vamos con este bonito tema de La Corita. Ya sabe, Lalo López, por acá a la orden, cualquier temita pasa.

0: Seguimos con más temitas. Vámonos con este bonito tema que está solicitando por acá el mariachi. Nos vamos con la mejor despedida. Saluditos para toda esa raza chingona que está en sintonía en la hora del lonche. Saluditos al buen amigazo Lalo López. Por acá dicen, ahí te encargo Don Dinero de Raúl Beltrán. Claro que sí, ahorita sale este temita. Y ya saben, mi radita, por acá traigo horitas disponibles por si alguien gusta o quiere una horita con la chaparrita o dos horitas con la chaparrita por aquí. A la orden para seguir haciendo más desorden con esos tequilas y con esas caguamas. Vámonos, recio, con este temita. Saluditos hasta el meritito valle. Si andamos todavía por allá en el valle, si andamos por allá en el valle, mariachi, si andamos o ya vamos de camino.
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Seguimos con más temitas. Muy bonito tema, pero bueno, algo tristezón, ¿verdad? Algo tristezón para todos los adoloridos y las adoloridas. Vámonos con algo por acá de Isidro Rentería. Dice, un saludo para Rosario Rubio con la canción de las verdades de Isidro Rentería de parte de él mismo. Claro que sí, nos vamos con este temita. Ya saben, a ver cómo quedan los tamales. Les estoy echando porras desde aquí para ver cómo salen. Ahí me mandan un tamal, una probadita, ¿verdad? Ahí me mandan un tamal a ver cómo salieron. Yo pienso que van a salir buenos porque con las cancioncitas hasta le dan más ganas a batir la masa. Bueno, vámonos con este bonito tema. A ver quién más se ha reportado por acá. Lalo López, ya se reportó el buen amigazo Lalo López. Ahorita vamos a ver qué dice.

0: Pues ahora sí, damas y caballeros.
1: Vámonos con más temitas por acá, 12:50 de mediodía por acá, toda la racita que estuvo por ahí en el lonche, espero que hayan tenido un delicioso lonche por acá, en compañía de la chaparrita Zaira Zúa, dice por acá Lalo López, frontera chiquita con Lalo Mora, a ver si era así, Lalo Mora, saludos para los patrocinadores, para usted chaparrita y para toda la racita que está en sintonía de Radio San Chepe, claro que sí, nos vamos con este bonito tema, también por acá se reporta Felipe Sánchez, el mariachi, dice, triste porque ya voy de retache a Mississippi, pues saluditos, que le vaya muy bien, que tenga buen viaje, ahí en sintonía de Radio San Chepe, usted préndale, ay, con las cheves que lleva bien heladitas, hombre. ¿Con quién va compartiendo? ¿Quién va? Familia, saluditos por ahí a la familia del mariachi. Si es que va con familia, saluditos. Vámonos, Recio, con este temita.
2: Presentar a mis sobrinos, que son los que se van a quedar por mí. Primeramente Dios. Ya están mis viejos también, pero pues chance, aguantan unos 20 años. Gusto saludarlos, muchachos. Felicidades. Como dije, antes no me gustaba que me invitaran, pero ahora que me enfermé del COVID, pensé diferente y dije, pues, si me muero, ¿quién chingados va a cantar mis canciones? ¿No? Entonces, qué bueno que las están cantando ustedes. Algunas las cantan mejor y otras fueron gracias. Les deseo lo mejor. Suerte, muchachos. Aquí tienen una de las melodías que hice en 1977, cuyo nombre es La Frontera Chiquita. Un saludo para Miguel de Matamoripas, para todo Tamaulipas y

0: vamos con más temitas. Otro temita más que por acá están solicitando. Por acá no, no dice el nombre, pero bueno, dice: ahí te encargo, don Dinero de Raúl Beltrán. Saludos para el compa Llorizo de Cleveland, Mississippi. Claro que sí, nos vamos con este bonito tema, don Dinero.
1: Compa Raúl Beltrán Fierro, dice.

Dice por acá, a ver si eran las medias negras, claro que sí, es que me confunde, ya ven, Felipe y Beto Sánchez, pues son hermanos, Beto Sánchez y Felipe Sánchez, también saludos al buen amigazo Beto Hernández. A ver, también por acá se reporta, a ver, ¿dónde anda? ¿Dónde quedaste por acá? Por acá también se reporta Juan Carlos del Valle Florido, ¿dónde andas? Dice por acá, un saludo para el Tacha, el Cochas, el Fabi, el Cadillo y el Rata de Don Neto con la de mi gatito. A ver si es un temita o por allá también ya es apodo. Que diga porque yo pensé que era apodo, pero creo que es una canción. Bueno, nos vamos con algo de las medias negras con Grupo Innovación. Saluditos. Saludos para el buen amigazo Beto Sánchez. También un tema de los preferidos que no faltan por aquí en cabina de Radio Sanchepe.

Bueno, mi radita, por acá ya terminé esta horita, por acá de cabina de Radio San Chepe. 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sus temitas, y ya saben, ahí todos los temitas van saliendo con la chaparrita tardes, pero seguros que salen, ya saben, se me juntan los temitas, como se me junta la ropa ahí en mi canasto, no se crean. Bueno, vámonos con algo de los Pumas del Norte. Para toda esa racita que ya está por ahí con su cheve, con su caguama, con su tequila. Para esos tequileros, los caguameros y los de la michelada también. Salud y salucita. Ah, no, como dice, saludos y salud de parte de la chaparrita. Bueno, vamos a dar inicio esta horita. Ya saben, tenemos barrita totalmente libre. Vámonos con tequila venado para que le sigan pisteando en este sábado. Como dijera por ahí mi patrón, la Lin Galván. Y tómenle porque se les calienta, mi racita. No se agüiten. Es sábado y el cuerpo lo sabe.

Seguimos con más temitas por aquí en cabina de Radio San Chepe. 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Es el patrocinador de esta horita. Y ya saben, mi Rosita nos está dando barrita totalmente libre. Así es que nos vamos con más temitas. Dice por acá Pita Morales. Saludos, chaparrita. Aquí la sintonizamos. Aquí nuestro rancho. Mande un saludo para la familia Barragán. Zamorán Grimaldo con una canción de calibre 50. Ay, por favor, claro que sí. A ver, nos vamos a ir con algo romanticón. Ya saben, por acá su locutora es bien romanticona. Y bueno, ya saben, su locutora es de todo un poco. Temas para pistear y románticos y decepcionados y de todo un poco. Así es que nos vamos a ir con calibre 50. Míranos ahora.

Seguimos con más temitas por aquí en cabina de Radio San Chepe. Saludos por ahí para el patrocinador J. Pérez Construction. Saludos también al buen amigazo Beto Sánchez y Felipe Sánchez, Beto Hernández. A ver, ¿dónde anda toda esa racita? ¿Dónde anda? Por ahí se van y luego regresan. Corretiemben la chuleta, ya saben, por acá, para que sigan siendo parte de familia de Radio San Chepe. Nos sigan patrocinando. ¡Ay, con la bendición de Dios! Bueno, nos vamos con este bonito tema que está solicitando por acá el buen amigazo Hugo Voz. Dice, ay, con el permiso del patrocinador, si se puede la rola de todos y de nadie, de los dos carnales. Saludos cordiales desde las cataratas del Niágara. Claro que sí, nos vamos con este bonito tema. Saluditos.

Seguimos con más temitas. Vámonos con este bonito tema que están solicitando. Por ahí dice, dice, saludos con el rey, rey de oro. Saludos para Juan Solís, que está por allá en la Palapa. Saluditos a toda esa raza que está por allá en la Palapa. Están con su, les iba a decir, con su sagrado, con su caguama. Salud, salud y saludos con este bonito tema. Vámonos, Recio. Saludos también a, dice, saludos a la locutora que está enamorada. ¿Cuál locutora, hombre? Somos varias por aquí. Saluditos, a ver, ¿a quién más? ¿Quién más está reportando? Bueno, vámonos con este bonito tema, El Rey de Oros, de Antonio Aguilar.

Seguimos con más temitas. 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Es el patrocinador de esta horita. Ya saben, mi racita, por aquí seguimos a la orden para hacer más desorden. Por acá dice, buenas tardes. Si me puedes complacer con un saludo, por favor, para mis hermanas Rubio Miranda y los las sobrinas Rubio, con la canción Árboles de la Barranca, de parte de su hermana, que las quiere y las aprecia mucho, Raquel. Gracias, claro que sí. Vámonos con este bonito tema. Este bonito tema hasta la calle Guadalupe Victoria. Allá para las buenas amigazas Rubio. Vámonos con Árboles de la Barranca. Saludos también al buen amigazo Felipe Sánchez, Valindiana, Silvia Azúa. El buen amigazo Ciro Tapia también por acá ya se anda reportando. Más racilla, déjense venir por acá. Estoy en cabina de Radio San Chepe.

Seguimos con más temitas por aquí en cabina de Radio San Chepe. Vámonos con este bonito tema que está solicitando por acá. Por acá dice Mayor de la Rana. Por parte del J Pérez Construction. Claro que sí, nos vamos a ir con este bonito tema que está solicitando por acá. Y saluditos a toda esa raza chingona que está por acá en sintonía con la chaparrita.

Seguimos con más de Midas por aquí. En cabina de Radio San Jeme, por acá nos estás solicitando este bonito tema. Este bonito tema dice, te encargo mexicano de los chavalitos. Claro que sí, saludos al buen amigazo Valdín Dianas. Nos vamos con este bonito tema. También por acá dice, saludos a la locutora que está enamorada por ahí, a la chaparrita Zaira, su hombre. ¿Cómo así? ¿Qué comen? ¿Qué comieron que no adivinaron? Entonces, gran saluditos a toda esa raza chingona que está en sintonía. Saludos a Pinta Morales, que por allá anda hasta el meritito. A ver, ¿dónde anda? Hasta su meritito rancho, ¿verdad? No me dijo, a ver, es que luego no sé si diga o no diga dónde, de dónde es, o van a decir que no quiero decir, pero se me olvida si es del Valle o es de San José. Pero bueno, nos vamos con este bonito tema y saludos para J Construction, J Pérez Construction, patrocinador de esta ahorita. ¿Dónde anda por ahí el buen amigazo Beto Sánchez? ¿Dónde anda por ahí Beto Hernández? Hombre, saluditos, nada más dijo por acá, gracias chaparrita, y se me esfumó. Bueno, vámonos, porque se nos hace tarde.

0: Seguimos con más temitas por aquí en cabina de Radio San Chepe. Por acá dice Beto Sánchez. Chaparrita, un saludo para Felipe Sánchez, Simón Sánchez, el Genaro con la canción de Banda Roja, el Cocho y el Potosino de parte del Primo de Guerrero. Claro que sí, ahorita sale su temita. Por acá dice Beto Hernández, ya se reportó. Aquí estamos en la jugada de las cheves, ¿o de qué? ¿De qué está por ahí jugando? Ciro Tapia dice, gracias Chaparrita. Por acá también dice por acá, ahí te encargo el niño de los copales. Ahí con saludos para el maestro Chorizo y su chalán, el Mando y el Mamey. Claro que sí, ahorita salen sus temitas. Vamos a ir con este bonito tema de Vicente Fernández. Saludos por ahí para el patrocinador J. Pérez Construction. Vámonos con Vicente Fernández, Por tu maldito amor. Saluditos a toda esa raza chingona que está en sintonía de Radio San Chepe.
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1: Seguimos con más de mitas por aquí, en cabina de Radio San Chepe, esta bonita pagada por el J. Pérez Construction. Vámonos con este temita que por acá está solicitando el buen amigazo Beto Sánchez. Chaparrita, un saludo para Felipe Sánchez, Simón Sánchez, el Genaro con la canción de Banda Roja, el Cocho y el Potosino de parte del Primo de Guerrero. Claro que sí, nos vamos con este bonito tema. Saludos a toda esa raza, ya saben, chingona, que está por acá en sintonía de Radio San Chepe. Saludos al buen amigazo Felipe Sánchez.

Seguimos con más temitas. Saludos por ahí para Roberto, alias El Fierro. Saluditos también para toda esa raza chingona que está en sintonía. Por acá dice Rafa y su primo de Laberinto, de parte del patrocinador J. Pérez Construction. Claro que sí, nos vamos con este bonito tema. Saludos también al buen amigazo Chirrín Rubio. Ya se reportó por acá a cabina de Radio San Chepe. Saludos por ahí para todas las rubios, hasta la calle Guadalupe Victoria, al buen amigazo Ciro Tapia. ¿Dónde quedó por ahí Lalo López? ¿Dónde andas Lalo López? ¿Cómo andamos por ahí? Saluditos también para el buen amigazo Chepe, al Chepe. ¿Cómo andamos por ahí con los tequilas, esos del tequila? ¿Cómo andan?

Seguimos con más temitas. Más temitas por aquí en esta ahorita, patrocinada por el J. Pérez Construction. Nos vamos con este bonito tema. Saludos para él. Por acá dice Beto Sánchez, chaparrita, ponte la de José Alfredo Jiménez, Caminos de Guanajuato. Hay para los primeros perros de Houston y Sherida. Claro que sí, saludos también. Ah, ya se anda reportando por acá Lalo López. ¿Dónde andaba, hombre? Ya saben, por acá los voceo para que regresen con la chaparrita. Saludos también al buen amigazo. A ver dónde anda por ahí. A ver a quién les iba a decir, hombre, ya se me fue. Bueno, vámonos con este bonito tema de Luis y Julián, la mesera. Saludos también para el buen amigazo Felipe Sánchez. ¿Dónde anda también Felipe Sánchez? Saluditos de parte de la chaparrita Beto Hernández. Vámonos con la mesera.

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5: Seguimos con más temitas por aquí en cabina de Radio San Chepe, mi racita. Ah, por acá, dice Beto Sánchez, chaparrita, ponte la de José Alfredo Jiménez. Caminos de Guanajuato, hay para los primeros perros de Houston y Sheridan. Claro que sí, saluditos. Saludos al buen amigazo Lalo López, saludos a los de La Palma, a los de La Palapa, ¿verdad? Palma o Palapa, ¿qué fue? ¿Qué fue? Saluditos que están por ahí con sus caguamas. También saludos al buen amigazo, a ver qué dice por acá Chepe, qué dice... Saludos para el Chicles de Zaragoza de parte de Nelson con la canción de... A ver qué canción... A ver, ahorita me dice qué canción es, hombre, porque no le entendí bien acá. Bueno, vámonos con este bonito tema. Caminos de San José. No se crean, caminos de Guanajuato.

Seguimos con más temitas por acá, se reporta Lalo López, dice por acá, saludos para los patrocinadores, para mi brother Ciro y para toda la racita, dice de todos lados del mundo que está en sintonía, de Radio San Chepe por acá con la chaparrita, Zaira Zúa, saluditos Lalo, y también al buen amigazo Ciro, también por acá, a ver qué dice. Ah, dice por acá, dice Chepe con la canción querida, socia, sucia, sucia o socia, hombre, ¿qué es? Querida socia, claro que sí, ahorita sale su temita, ya estamos por acá en la recta final de esta hora patrocinada por el J. Pérez Construction, ya casi nos vamos de cabina de Radio San Chepe. Vámonos con este bonito tema que está solicitando el buen amigazo Lalo López, está solicitando un rinconcito en el cielo.

0: Seguimos con más temitas. Bueno, ya casi, ¿verdad? Ya casi me paso a retirar. Por acá dice el buen amigazo Chepe, que es la canción, dice, perdón, es socia de Jenny Rivera. Claro que sí, vámonos con este bonito tema. Con saludos para el Chicles de Zaragoza, de parte de Nelson, con la canción de querida socia, sé que vas a casarte. Vámonos, vámonos, recién. Saludos para mi patrocinador, el J. Pérez Construction. De parte por acá de su locutora, la Chaparrita. Y ya estamos por acá en la recta final de este patrocinio.
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Seguimos, a ver, no seguimos, ya me paso a retirar, no se crean. Dice por acá, Juan Carlos del Valle Florido, dice, ay, dile a Juanillo Rojas que ya pague lo que debe, dice, alias el Chantal de Houston, y saludos para toda la clica del el Tacha, el Cadillo, el Cochas y el Fabi. Pura H, ay, por favor, que ya pague, chaparrita, a ver, que ya pague, hombre, porque si él paga, también pueda que por acá me paguen una horita, ¿verdad, el Juan Carlos Rubio? Si le pagan, dice para que ya pague, así salga que le dice con las palas, con las cheves frías. Ah, dice que para que salga con las cheves bien frías, hombre. A ver, ya pague, hombre, porque hoy es sábado y el cuerpo y la garganta saben que hay que echarnos unas bien buenas, unas bien heladas. No se crean. Vámonos con este bonito tema y ya me paso a retirar. Ya nada más voy a poner por acá un temita más y me voy. El Vaticano de Beto y sus Canarios. Saluditos para toda esa raza chingona que está por acá con la chaparrita. Por acá saludos al Nabo Verde que por allá anda desasando un puerco. Ya va a hacer carnitas.

Vámonos con este temita que por acá lo está solicitando el buen amigazo Felipe Sánchez. Nos vamos a ir por acá con su corrido y con este temita ya me paso a retirar.

Bueno, mi Rosita, ya me paso a retirar. Muchísimas gracias por ahí al patrocinio del J. Pérez Construction. Muchísimas gracias. Que Diosito y la Virgencita se los multipliquen hoy y siempre a cada uno de nuestros patrocinadores por acá de Radio San Chepe, que hacen que esta, ¿cómo le diré? Ya ni sé, se me fue. Bueno, que esta empresa de Radio San Chepe se haga más grande. Gracias a ustedes podemos seguir por aquí siendo parte de Radio San Chepe, cada uno de nosotros los locutores. Muchísimas gracias a todos y toda esa racita que nos sigue diariamente, también que se toma su tiempo en estarnos por acá sintonizando día a día. Muchísimas gracias, que igualmente Diosito y la Virgencita los bendiga donde anden. Bueno, mi racita, ya me paso a retirar. Nos vemos primeramente Dios el día martes por aquí en cabina de Radio San Chepe. Muchísimas gracias. Por acá los dejo con este bonito tema. Algo que me estaban solicitando y se me pasó. Por acá me lo habían mandado a mi cel. Me estaban solicitando este bonito tema de Rey de Oros, de Industria del Amor. Saluditos a toda esa raza chingona. Y ya saben, a ver cómo quedaron los tamales. A ver cómo andan esas de los tamales. Saluditos.

Bueno, mi Rosita, ahora sí yo me paso a retirar. Muchísimas gracias por acá, a las 2 de la tarde con 13 minutos. Me pasé un ratito, dije, a ver qué cae, a ver si cae algo, pero bueno, ya no cayó nada, así es que me paso a retirar. Muchísimas gracias a toda esta racita que por acá me extrañan bien seguido, ¿verdad? Por ahí me di cuenta que por ahí le preguntaban a mi compañera Lelisa que dónde estaba la chaparrita por acá. Por acá ya me había ido, ¿verdad? Bueno, mi racita, me paso a retirar. Muchísimas gracias. Primeramente, Dios, el día martes por acá, en punto de las 12, en la hora de lunch, los estaré acompañando nuevamente. Bueno, me paso a retirar. Bye, bye. Les mando un abrazo y un besote. Ya saben, saludos a los que me quieren y a los que no me quieren también. Bye, bye.

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pues vamos a continuar, mi compa, pariente. Vamos a seguir adelante con más corridos. Chacalosos, viejo, chacalosos. Y ahí le va un bonito saludo para toda la raza bonita del bonito estado de Sonora, pariente. Y ahí le va este bonito corrido, mi compa, claro que sí. Un corrido que compuso un viejo bigotón, que por ahí es muy conocido por todo, viejón. Ándale, pues, oiga. Y un saludo para mi compa Melchor, hombre, dice. ¡Ahí le va, viejón!

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Hola, hola, muy buenas tardes. Buenas tardes para todos ustedes, para todas las personas que ya nos están sintonizando aquí en Radio San Chepe. Mi nombre es Elizabeth Guillén, más conocida como La Coqueta. Voy a estar con ustedes estas dos horitas. Una horita libre de 4 a 5 de la tarde, por si alguien gusta. Una horita de 4 a 5 de la tarde con La Coqueta. Nos vamos con más temitas, nos vamos con más música. ¿Qué tal se la están pasando el día de hoy, sabadito lindo, hombre? Hoy es sábado 22 de agosto del 2026. Y pues nos vamos con un tema, no sé por qué, pero hoy tengo ganas de temas de brindis. Así es que, ¿dónde estás? De brindis.

Muy buenas tardes a todas las personas que ya nos están sintonizando. Son las 3:19 de la tarde. Están con la coqueta. Por ahí me comenta el buen amiga Hugo. Vos dice, andas muy romántica el día de hoy, hombre. Ando bien romántica el día de hoy, no sé. A mí me gustan mucho los temas románticos. Y pues como no me tocan en la mañana el día de hoy, sabadito lindo, pues como que siento que temas de borrachos, hijo de la... Todos los días les digo borrachos, ¿verdad? No se crean. No se crean, hombre, pero la verdad, las temas románticas sí son de mi agrado, pero pues hay que trabajar, ¿verdad? Hay que pues corretear la chuleta, como luego dicen todos ustedes, y pues lo que te toque, a lo que te truje, chencha, hombre, así merito. A ver que nos vamos con otro tema, hombre, para que no digan que andamos adoloridos, no se crea. Nos vamos con algo de los chavalitos. Ahorita nos vamos a poner de acuerdo con este buen amigazo Hugo Boss. Para una horita, que dice de una vez, ¿verdad? Para una horita, por mientras vamos a poner algo de los chavalitos, algo nuevecito de los chavalitos, se llama El Feo. Vamos a escucharlo.

Ya tenemos patrocinador el día de hoy, hombre. Ya tenemos un patrocinador, el buen amigazo Hugo Voz desde las Cataratas de Niágara. Dice, como andamos bien románticos y tirando más mole que arroz el día de hoy sábado, hombre. Yo me estoy comiendo unos ricos taquitos. Vengo llegando de Río Verde y agarré unos taquitos dorados. Ahorita les voy a mandar una foto nomás para que se les antoje, hombre. Vámonos con algo de brindis. Los temas de esta ahorita. Brindis, Acosta, Temerarios, Bukis. Pues del buen amigazo Hugo Boss. Románticas el día de hoy. Nos vamos a poner bien románticos, hombre. Ya es sabadito lindo. Algo de ese tema de Grupo Brindis. Un triste corazón.

Muchísimas gracias al buen amigazo Hugo Boss hasta las Cataratas de Niágara por esa horita patrocinada. Vámonos con ese saludo que nos dice el buen amigazo. Dice saludos coquetas, saludos para el Felipe y Simón Sánchez y para el taller con la canción, con una cancioncita que me estaban solicitando. Y pues vámonos con este tema. Algo de Los Temerarios, se llama Idos de la Mente, con ese temita. Se me es que es el taller. ¿Qué taller es? Porque ahora no me le pusieron. El taller, ¿qué taller es? Houston, Texas. No, pues no nos dice qué taller es, pero bueno, saludos de ese buen amigazo. Díganme de qué taller nos están, de Guerrero, no, pues no. Bueno, pues saludos a esas personas que nos están sintonizando. Muy, pero muy buenas tardes, es Barrita Libre para todos ustedes. Vámonos con este tema, Los Temerarios, así es que ese saludazo, pues se nos escucharon. Este saludo es para el buen amigazo Felipe y Simón Sánchez.

día de hoy nos vamos a poner bien románticos el día de hoy aquí en Radio San Chepe con La Coqueta. Pues chicos y chicas que ya nos están sintonizando, muy pero muy buenas tardes. Ya son las 3:31 de la tarde, así es que andamos tirando más mole que arroz el día de hoy. Con temas de brindis, acosa, temerarios y los bookies. Vámonos con algo de los bookies. Si me recuerdas,

Es barrita libre, quiere decir que de todos los temas, de todos los temitas entran en esta hora, nada más que el buen amigazo Hugo Boss pues quiere algunos temas románticos que se los vamos a estar poniendo, pues también, ¿verdad? Saludos al buen amigazo Juan Carlos, a la amiga Chávez Flores, al taller, ¿qué taller es, hombre? ¿Taller Gutiérrez o qué taller es este taller? No me dijeron qué taller era. Yo ya ando adivinando, hombre. No me pongan a adivinar, chicos. Salucita de la buena, ese buen amigazo Juan Carlos dice, con la canción de Calibre 50, ahí por favor, Tatema dice, saludos para el Tacha, que lleve los... ¿Qué dice? No se le entiende el saludo, hombre, pero bueno, a ver si te me lo pueden otra vez poner. No, no se le entiende, la verdad. Pero bueno, vámonos con este temita. Saludos para Tacha, saludos para Juan Carlos, que ya se están echando unas coronitas bien frías. Nos vamos con ese tema.

Vámonos con más saluditos, dice el buen amigazo Juan Carlos. Saludos para el Tacha, para el Fabi, para el compa de Santa Isabel y el Cuachas. Dice, ay, por favor, claro que sí, con muchos saludos para todos ustedes. Salucita, la buena también, chicos. Saludos para la amiga Chave Flores. ¿Dónde andas, chula hermosa, hombre? Muy buenas tardes. Tardes también para todos ustedes. Ya son las 3:45 de la tarde. Vámonos con ese tema que me está solicitando chula Chave Flores. Hasta Houston, Texas. Eres un sueño de los temerarios.

Muy buenas tardes para todos ustedes. 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Muy buenas tardes. Son las 3:49 de la tarde y pues nos vamos con más temitas y también con más saludos para todos ustedes. Saludos para los duros de la finiquera, como es el compa Joel Hernández, el compa Gayes y el compa Mota Solís. Dice un saludo hasta el barrio Las Calaveras y el órgano de San Ciro de Acosta con la canción Rosa María Guadalupe de los Halcones de San Luis. Claro que sí, nos vamos con este tema y con más temitas para todos ustedes. Es barrita libre para todos ustedes.

Seguimos con más temas, seguimos con más música. Muy buenas tardes a todos ustedes. Vámonos con algo del grupo Brindis. Saludos al buen amigazo de Cubos. Ese tema se llama Te amo y te extraño.

Así es, vámonos con más saludos para todos ustedes y saludcita en la buena a todas las personas que se están echando unas cervecitas. El día de hoy yo estoy echándome una rica agua bien sabrosa, la verdad. Como luego dicen, el día de hoy no se bebe, hombre. Vámonos con este tema, dice, saludos coqueta. Dice, un saludo para la chula más fea de Houston, Texas, de parte de Chirrín Rubio. Claro que sí, y con más temitas, con más temas, algo de Los Invasores de Nuevo León, el tema La Mejor de Mis Tragedias.

Ya están llegando los saludos aquí a Radio Sanchepe con la Coqueta. Muy buenas tardes a todas las personas que nos están sintonizando. 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Muchísimas gracias, buen amigazo Hugo Boss. Y pues ese saludo es del buen amigazo Beto Sánchez. Dice, hola Coqueta, saludos, ¿cómo andamos? El día de hoy aquí tomando pura agüita natural. Nada de andar bebiendo, hombre, pura agüita natural. Dice, saludos para los premiadores más perros de Houston, Texas. Claro que sí, ese saludazo. Vámonos con un tema de Conjunto Primavera, No Como Amigos.

Saludos al buen amigazo Beto Hernández y provechito, provechito. Nos vamos con más temitas, nos vamos con más música. Saludos a toda la racita que nos está sintonizando aquí en Radio San Chepe. Andan con la coqueta el día de hoy. Vámonos con más temitas y con más música para todos ustedes. Los Temerarios.

Seguimos con más temitas. Vámonos con más música el día de hoy, sabadito, lindo hombre. Saludos para los plomeros de San Chepe, también para los todos los frameadores. También saludos para mis coquetos de Arkansas, esos muñecones de Mississippi. ¿Cómo andamos? También esa clica la doble R, la clica la M grande. Nos vamos con algo de los hermanos Rodríguez. Se llama Vasito Rojo.

La coqueta se puso romántica un ratitito nada más, no se crean, siempre anda bien romántica la coqueta. El tema de banda MS, el color de tus ojos para todos ustedes, no se espanten, aquí andamos todavía con ustedes correteando la chuleta. Muy buenas tardes al buen amigazo, el mariachi es barrita libre de todos los temitas. El día de hoy, esta ahorita está patrocinada por el buen amigazo Hugo Boss, muchísimas gracias. También saludos al buen amigazo Chirrín, al buen amigazo Beto Sánchez, el buen amigazo Beto Hernández de Rosenbar, Texas. Pues saludos a todas las personas que nos están sintonizando. Un tema que me está solicitando el buen amigazo Hugo Boss, fantasías de brindis.

0: Nos vamos con más temas. Nos vamos con más saluditos para todos ustedes. Son las 4:17 de la tarde. Saludos al buen amigazo Armando. ¿Cómo andamos, Armando Mandín? Dice, agua me oxido, hombre. ¿Cómo está eso? Pues mándeme una Pacífico, hombre. Nos vamos con ese tema, dinero manchado. ¿De quién es dinero manchado, hombre? Ese tema que les iba a poner, la de, ¿cómo se llama? La birria de Estela, pero ¿cómo anda sonando esa birria de Estela? Ya está muy choteada. Vámonos con algo de Gerardo Díaz, pero es dinero manchado.
1: Particular me gustó bastante, ¿y saben por qué? Porque este es el tema que le gusta mucho a Doña Chuchi. Ahí te voy a llamar, se llama Dinero Manchado, suena y dice...

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Saludcito, saludcita de la buena y saludos para usted, buen amigazo Hugo Boss. Oigan, saludos para todas las personas que se están echando una cajita feliz, como es el buen amigazo El Mariachi, y también para esos muñecones de Mississippi. Muy buenas tardes también para todos ustedes. Un temita que me está solicitando, claro que sí, Jugando al Amor con Conjunto Primavera. Nos vamos con este tema, échenle porque se les calienta.

0: Saludos a todas las personas que ya llevan su cajita feliz bajo el brazo. Que no se les vaya a calentar, ¿verdad? Esa cajita feliz. Vámonos con más temitas. Pues el último temita, gracias al buen amigazo Gobos. Por ahí me estaba diciendo, me dice, póngame el último temita, por favor. Claro que sí, la arrolladora Banda de Limón con el final de nuestra historia. Pues para el buen amigazo Gobos, que todavía nos va sintonizando en Radio San Chepe. Pues muchísimas gracias por esto ahorita. Saludos y bendiciones. Que Dios le dé más para mí no más.
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Ahora sí. Ahora sí, ahora sí, hombre. Ahora sí, puros temas para pisear, no, no se crean. De todos los temitas, de todos los temas entran en esta hora de 4:28 hasta las 5:28 de la tarde. La coqueta aquí va a estar con ustedes. Tienen coqueta para rato, hombre. Temas de todos los temitas. Esta horita va por el buen amigazo de las botitas y por la amiga Chávez Flores esta horita. Así es que nos vamos con este tema. Sentimientos de dolor de Pepe Tobar y los Chacales.

Barrita libre para todos ustedes. Están con la coqueta. Un temita que me están solicitando, traviesos de la sierra. Ese tema que se llama A ver qué opinas. A ver qué opinas, hombre.

Ya son las 4:36 de la tarde aquí en Radio San Chepe. Están con La Coqueta, es barrita libre para todos ustedes. 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Dice, me hicieron una lista bien grande, hombre. Dice, hola Coqueta, ¿cómo estás? Muy bien, dice, saludos para Diana Stragway, dice Valdín Fabiana Omar, Diana Dragway dice, aquí estamos con el con permiso del patrocinador. Dice, ¿puedes complacerme con una canción Sentimientos de Amor de Betty y sus Canarios? Dice, por favor. Claro que sí, nos vamos con este tema. Puros temas para pistear el día de hoy, ¿verdad, hombre? Pues ya es sabadito lindo.

Dicen, dice el buen amigazo Armando, dice, le encargo el tema que dice más o menos así, ¿serán sus ojos, será su boca o será eso que no sé lo que me pasa? ¿Quién cantará ese tema? Adolfo Urías, dice, aquí con permiso del patrocinador, saludos para toda la raza de Inglet, Arkansas, dice, esos farmeros que andan en la pizca, pura racita trabajadora de San José el Tapanco. Vámonos con ese tema. Y pues saluditos a esos farmeros de San José el Tapanco que andan en la pura chinga, esos muchachones, hombre.

complacidos con este tema, muy bonito, por cierto, serán sus ojos. Y saludos al buen amigazo Chirrín Rubio, dice, te encargo saludos para la amiga Chávez Flores y Beto Sánchez hasta Houston, Texas, con un tema de los Tucanes de Tijuana, La Profecía. Muchísimas gracias, Coqueta, claro que sí. Pues varios saluditos que ya están llegando, varios saludos que ya tenemos aquí en cabina, ahorita salen rápidamente.

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Saludos y bendiciones para ustedes. Vámonos con un tema. Muy buenas tardes al buen amigazo Baldín. Dice, saludos, dice, te pueden cargar, dice, dos corazones de Vete Sus Canarios. Claro que sí, dice, saludos para mi hermano Omar y Fabián, dice, y para Irving de Nicaragua. Nos vamos con este tema de Vete Sus Canarios. Muy buenas tardes.

Dios, hombre, qué temas, qué temitas de Beto y sus canarios, ¿verdad, hombre? Puro sentimiento y dolor, hombre. Vámonos con ese tema. ¿Qué nos dice la amiga Chávez Flores? Dice saludos para el de las botitas con la canción de Laberinto, La Coqueta.

Ya son las 4:53 de la tarde, que no se les haga tarde. Y sabadito lindo no te acabes, ¿verdad? Saludos para la raza de Nuevo Orleans, dice, para Jesús Miranda y para David Miranda y familia. Muchísimas gracias. Claro que sí, Jesús. Jesús. Y dice, con un temita de esta sierra a la otra sierra. Muchísimas gracias. Claro que sí, nos vamos con este tema.

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Ya son las 5 en punto. Aquí en Radio San Chepe siguen con La Coqueta, con más semitas, con más música. No se me espanten, hombre. Aquí andamos todavía tirando más mole que arroz. Saludos para el buen amigazo Iván Miranda. Y me dice, saluditos también en cabina. Saludos para el compa Tony y para el jefe, el doble R. Saluditos con un tema que me están solicitando de Laberinto.

Seguimos con más temitas, seguimos con más música. Muy buenas tardes para todos ustedes. Barrita libre para todos ustedes. ¿Qué dice la amiga Chávez Flores? Ponme por favor un tema de Yolanda del Río, Golpes de Pecho. Ah, no, ¿dónde anda ese Golpes de Pecho, hombre? Dice, y saludos para el de las botitas, que le tome porque se le calienta o se le hace caldo el agua, hombre.

Saluditos a la raza de Guerrero. Muy buenas tardes también a mis primos. Guillén, ¿cómo andamos, hombre? Saludcita de la buena. Ahorita les ponemos el tema que me están solicitando. Nos vamos con este tema. ¿Qué nos dice el buen amigazo Chirrín Rubio? Te encargo para el Rocha de Mississippi. Saludos para el Rocha de Mississippi. Saludos para el misterioso de Dallas, Texas. Y para Ángel Oviedo, el famoso Caracoles. Saludos también para Froilán Rubio. Hasta Dallas, Texas, dice, con un tema de rieleros. María la borracha, muchísimas gracias, coqueta. Claro que sí, vámonos con este tema.

Seguimos con más temas, seguimos con más música. La Coqueta aquí con todos ustedes. Son las 5:10 de la tarde. Saludos al señor Rodolfo Guillén hasta Tierras Prietas. Dice que un temita le ponga. Ahorita le ponemos un temita hasta allá, hasta las Tierras Prietas aquí en San José del Tapanco, municipio de San José del Tapanco, ¿verdad? No se crean, vámonos con más temas. También saludos a mis primos Guillén hasta el norte, Carolina. Ese saludazo. A ver, sí, me hicieron una lista, puro norte Carolina, me hicieron una lista, pero listonón. A ver, dice, mándenme un saludo para el compa Moy, compa Miguel, compa Chal, compa Luis y para Rubén y yo, dice, y la raza de Guerrero, dice, puro norte Carolina, dice, el misterioso Miguel te manda saludos especialmente, Coqueta. Ah, qué caray, hombre, saludos al buen amigazo Miguel del norte Carolina, dice... un temita, ahorita le vamos a poner el tema que me estaban solicitando, pero por mientras les voy a poner el tema de los Ávila, lejos de mi tierra.

Saludos para los hermanos Guillén, hasta el norte, Carolina, que ya nos están sintonizando. Muy buenas tardes, son las 5:15 de la tarde, 5:15, y esta ahorita está patrocinada por la amiga Chávez Flores y el de las botitas de Houston, Texas. Saludos y bendiciones. Vámonos con un tema que me está pidiendo el sheriff de San José, el Tapanco, don Rodolfo Guillén. Un tema de las jilguerillas. Vamos a ponerle ese tema de ¡ay, qué ventanas tan altas!

Saludos para los hermanos Guillén hasta el norte de Carolina, que también nos están sintonizando. Ahorita salen más temitas que nos están pidiendo y pues nos vamos con ese saludo. Dice: hola coqueta, si me puedes complacer con la canción de Los Alegres del Barranco, Mente Ocupada. Y écheme un saludo para mis carnales Fabián, Dianas, Baldomero, Dianas y el compa Darway de Nicaragua. Y un saludo muy especial para mi compa Kevin de Guerrero hasta el cielo. Nos vamos con ese tema.

Seguimos con más temitas, seguimos con más música. ¿Qué nos dice mi primo Guillén? Lupe Guillén dice, mándemele un saludo, dice, que le ponga mi potra del laberinto, especialmente para Miguel de Guerrero. Ese saludazo para esa raza de Guerrero. Por acá decía otro mensaje, dice, la raza de Guerrero, exactamente, esa racita de Guerrero que ya se están echando unas, pero bien heladas. Pero bien frías, ahí se ve, hombre. Dice también, prima, salúdeme al sheriff. Dígale que acá lo esperamos en diciembre, acá en las Carolinas. Dice, mándemele ese saludo, por favor. Dice, saludos de parte mía, Rubén Guillén, para el sheriff de San José del Tapanco que nos está sintonizando allá por los Tierras Prietas, ¿verdad, hombre? Vámonos con este tema para esos buenos amigazos de Guerrero, mi potra del laberinto.

Muchísimas gracias por esta horita patrocinada a la amiga Chávez Flores y al de las botitas de Houston, Texas. Gracias por esta horita. Pues seguimos con más temas, seguimos con más música. La Coqueta con todos ustedes. Con Barrita Libre igualmente. Barrita Libre. Ahorita nos vamos a poner de acuerdo con este buen señorón. Dice, por ahí, los voy a dejar con este tema. Con algo de Chelo. Se llama Mejor Me Voy.

como luego dicen, arre con la que barre, hombre. Nos vamos con más temitas y también nos vamos con más saludos. Chave, esos temas que te estoy poniendo son para que vayas por la cajita feliz. Se amerita, ya es sábado, hombre. Tema de Betes Canarios que me está solicitando la chula Chave Flores de Houston, Texas. Dice, qué chulos ojos.

Saludos para la amiga Chávez Flores. Saludos también para todas las personas que ya nos están sintonizando. 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Y también es barrita libre para todos ustedes, para que pidan más temas aquí con La Coqueta. Vámonos con este tema, algo de Conjunto Primavera. Se llama 10 kilómetros.

Saludos para mis primos del norte de Carolina, la familia Guillén, que andan en sintonía de Radio San Chepe. También para esos buenos amigazos que son de donde me dijo el buen primo, hombre. Luego se me va la onda, hombre. A ver, ¿de dónde nos dijeron? Esos buenos amigos de Guerrero, que pues también nos están sintonizando esa racita de Guerrero. Pues vamos a seguir con más temitas, puros temas buenos, hombre. El día de hoy andan con la coqueta, con todo lo que da la coqueta. Dice, pues saludos para los muñecos de Mississippi que me están solicitando este tema. Ellos son los patrocinadores de esta ahorita. Y también pues los temas que vamos a estar poniendo aquí es Laberinto, Conjunto Primavera, Vete Sus Canarios y pues más temitas que vayan saliendo también para aquí, para toda la racita que nos está sintonizando aquí en Radio San Chepe con la conqueta. Son las 5:36 de la tarde, que no se les haga tarde. Vámonos con este tema de Vete Sus Canarios, La Marianita.

Vamos a seguir con más temitas, vamos a seguir con más música, barrita libre para todos ustedes. Saludos a mis primos Guillén hasta el norte, Carolina, saluditos para ellos. Y por ahí ya me andan consiguiendo un muchachón de allá. Dice, es el buen amigazo Miguel, que me lo andan ya por ahí consiguiendo esos muchachones, hombre, saludos. Pues ya están echando cervecita bien fría. Nos vamos con este tema del grupo Laberinto, se llama Tu Mal Amor.

Saludos para esos muñecones, muñecones de Mississippi que todavía andan correteando la chuleta, esos muchachones. Pues échenle ganas, ya casi es hora de que se vayan por la cajita feliz. Pues saludcita la buena a todos los que se están echando unas cervecitas, pero bien frías, hombre. Pues estamos aquí todavía en sintonía de Radio San Chepe con La Coqueta. Muy, pero muy buenas tardes. Vámonos con este tema. Saluditos al sheriff de San José del Tapanco, don Rodolfo Guillén, con un tema de las jilguerillas, Busco Otro Amor.

Muy buenas tardes, seguimos con más música, seguimos con más temitas, barrita libre para todos ustedes, gracias a esos muñecones de Mississippi, y pues todavía andan correteando la chuleta esos buenos amigazos. Saludos, dice, saludos cordiales, Palma de Mississippi, Palma Guillén de Mississippi, muy buenas tardes. Saludos y pues más temas, más música. ¿Qué temitas les vamos a poner el día de hoy? Vámonos con este tema que también me estaba solicitando Rubén Guillén hasta el norte, Carolina, con esos buenos amigazos de Guerrero que están echando pura cervecita bien fría, hombre.

0: Vamos a mandar más saludos y a poner más temitas aquí con la coqueta. Dice Rubén Guillén, del Norte de Carolina. Mándemele saludos cordiales, por favor, a Palma Guillén, desde acá, desde el Norte de Carolina. Claro que sí, nos vamos también con más temitas. Algo, un tema que nos está pidiendo el buen amigazo, el mariachi. Dice, póngame, por favor, el tema. Le encargo... Somos los que somos de Banda MS.
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Ya son las 5:53 de la tarde. Nos vamos con más temas, nos vamos con más música. 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Saludos y bendiciones para todos ustedes. Échenle muchísimas ganas. Vámonos con un tema que nos está solicitando el buen amigazo Armando Mandín. Dice, le encargo el tema de Conjunto Amanecer antes de que te vayas. Dice, y saludos para el patrocinador. Claro que sí, nos vamos con ese tema.

¿Dónde andas, Chávez? ¿Dónde andas? ¿Dónde andas, condenada, hombre? Saludos para el buen amigazo Hugo Boss. ¿Dónde anda el buen amigazo Hugo Boss? Ya llegó a su casa. También saludos para esos buenos amigazos de Guerrero. Saludos hasta el norte, Carolina. También para los hermanos Guillén. Vámonos con este tema. Conjunto Primavera, Me Nació del Alma.

Saludos para esos buenos amigazos de Guerrero, que le tomen porque se les calienta el caldo. El caldo de la caguama, ¿verdad? Vámonos con más temas. Saludos para los muñecos de Mississippi que todavía andan en la pura chamba. Y también saludos para el mariachi que me está solicitando este tema de Vicente Fernández. Se llama A pesar de todo.